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2: ¿Qué tal, amigas y amigos auditores? Les saluda el periodista Alejandro Aguilera García. Vamos a resumir el acontecer noticioso de este día para que ustedes estén bien informados de lo que ha acontecido en Talca y en las 30 comunas que conforman nuestra región del Maule. Desde este instante estamos en línea. Bienvenidos.
3: Con una ceremonia que contó con la presencia de la comunidad educativa, el Seremi de Educación Cristian Letelier, el alcalde de Bichuquén Patricio Rivera, fue inaugurada la sala multisensorial del Liceo Bicentenario Entre Aguas de Yico. Según explicó el Seremi de Educación, este es el primero de 20 proyectos similares en la región y que comparten el propósito de implementar espacios físicos, estrategias pedagógicas y de apoyo socioemocional que favorezcan el acompañamiento mediante la corregulación, tanto para prevenir, anticipar y abordar situaciones de desregularización emocional y conductual en estudiantes en la condición de espectro autista, como para cualquier estudiante que pueda presentar situaciones de desregularización emocional, manifestó. San Clemente se prepara para celebrar en grande sus 162 años de vida comunal con una programación que reunirá toda una semana las principales tradiciones, expresiones culturales y religiosas, instituciones y organizaciones que forman parte de la identidad sanclementina. La celebración comenzó el domingo 4 de octubre con el tradicional culto de Acción de Gracia de las iglesias evangélicas de la comuna, iniciando una semana en la que San Clemente será protagonista y la comunidad tendrá múltiples oportunidades para encontrarse y celebrar. Ayer, el lunes 5 de octubre, fue el lanzamiento oficial de las festividades, donde además se dio a conocer la parrilla artística que acompañarán las fondas y ramadas que funcionarán desde el viernes 9 al 12 de octubre, las cuales se ubicarán en la explanada municipal Camino a Quebrada de Agua, con música, gastronomía, tradiciones y encuentros familiares. Con una importante afluencia de público, la Defensoría del Contribuyente de DECON y la Pontificia Universidad Católica de Valparaíso realizaron el seminario Educación Tributaria y Ciudadanía, Desafíos para una Nueva Cultura Contributiva, el cual reunió a destacados expositores del ámbito tributario. El primer panel contó con la presencia de Hugo Sánchez, jefe de la División de Educación y Acompañamiento de la Defensoría del Contribuyente, y el director del Centro de Estudios Tributarios, de la Facultad de Economía de la Universidad de Chile, Gonzalo Polanco. En el marco del Plan Chile Despega, impulsado por el gobierno que busca acelerar la inversión pública y la ejecución de obras para movilizar la economía y el empleo, el Ministerio de Obras Públicas contempla para la región del Maule una inversión de 31.632 millones de pesos. A nivel nacional, el plan considera 1.3 billones en inversión, obras y medidas de empleo con una proyección de más de 100.000 puestos de trabajo durante el último trimestre del 2026 y 2027. El diputado por el Maule, Benjamín Moreno, destacó el impacto que puede generar esta inversión, considerando tanto la necesidad de reactivar el empleo como de avanzar en obras de infraestructura especialmente relevante para las zonas rurales de la región. Muy bien, amigas, amigos, auditores, vamos a hacer una breve pausa comercial porque estamos entregándoles el resumen informativo de este día a través de las ondas de Radio Mágica y Amiga. Nos vamos y ya volvemos.
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3: Ya estamos de regreso con las noticias, con el resumen informativo de cada día que ha sido preparado por nuestro departamento de prensa y difundido a través de las ondas de Radios Mágica y Amiga.
2: 6 personas vinculadas al Liceo Bicentenario Inmaculada Concepción de Cauquienes fueron formalizadas la semana pasada, acusadas de delitos relacionados con hechos que habrían ocurrido al interior de dicho establecimiento en la región del Maule. Se trata de la subdirectora, la psicóloga y 4 alumnas del mencionado recinto de educación. La acusación apunta a 3 hechos, todos ellos relacionados entre sí, informó la Fiscalía. La fiscal subrogante Carolina Cisterna Guzmán explicó que el 30 de septiembre del presente año el Ministerio Público formalizó a la directora subrogante del Liceo Bicentenario Inmaculada Concepción por el delito de omisión de denuncia y a la psicóloga del mismo establecimiento por violación del secreto en relación con la divulgación de información correspondiente al diagnóstico médico de una estudiante. A 4 meses del abrupto cierre que dejó a miles de clientes a la deriva, la fallida cadena de gimnasios Energy Fitness finalmente concretará la subasta de sus bienes. Este jueves 8 de octubre saldrán a remate más de 2.500 máquinas y equipos, proceso que incluye directamente al mobiliario de la extinta sucursal ubicada en la región del Maule. El proceso, que había sido aplazado en septiembre en 2 oportunidades, abarca el equipamiento de 6 de las 29 sedes que llegó a operar la compañía a nivel nacional. Entre los locales en liquidación destaca el recinto que funcionaba en la avenida Colín 665 en esta ciudad de Talca. Música, ferias, desfiles y diversas actividades en el aniversario de Curicó. La ciudad conmemora sus 283 años y la celebración contempla una nutrida cartelera de actividades pensadas para distintos públicos y distribuidas en diferentes puntos de esta comuna de la región del Maule. La municipalidad dio a conocer el programa oficial del aniversario, el cual incluye iniciativas culturales, deportivas, artísticas, religiosas, familiares y comunitarias. La Policía de Investigaciones y el Ministerio Público confirmaron la detención de 10 personas en la región del Maule acusadas de integrar una asociación criminal que defraudó al Estado con una cifra cercana a los 3.000 millones de pesos. Las autoridades detallaron que el desfalco fiscal asciende a 2.972 millones de pesos, a los que se suman al menos 316 millones de pesos vinculados a operaciones de soborno. Las instituciones afectadas con estos ilícitos corresponden a las municipalidades de Colbún, Longaví, Villalegre y San Javier, además del propio gobierno regional del Maule, organismo que también figura como denunciante de la causa. Muy bien, amigas y amigos auditores, así hemos hecho un recorrido, ¿no es cierto?, por las principales noticias que han ocurrido en Talca y la región del Maule en este día. Gracias por informarse con nosotros, que tengan una muy buena noche. Felicidades.
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0: Radio Mágica le indica la hora.
1: 21 horas, 31 minutos.
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0: Radio Mágica le indica la hora.
1: 10 de la noche, en punto.
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1: ¿Cómo están, amigas, amigos, auditores? Tengan todos ustedes muy buenas noches. Realmente es un agrado el poder invitarles a compartir la noche, la música, la conversación, los poemas, los pensamientos, toda esta cosa rica después de haber tenido una jornada de trabajo intensa. Saludamos a quienes nos acompañan en distintos puntos de la capital de la región del Maule y más allá de las fronteras de nuestra región. Amigas y amigos auditores, bienvenidos entre amigos.

Qué linda música, la mejor música. Estamos escogiendo a esta hora con sus mejores intérpretes, la que le canta al amor, al desamor, para acompañarles a todos ustedes en cualquier lugar donde se encuentren en esta noche de martes 6 de octubre del 2026. El Santoral nos ha recordado hoy a Bruno y a Brunilda. Muchas felicidades, como también un cordial y afectuoso saludo para quienes han celebrado hoy el día de su cumpleaños. Sigamos románticamente compartiendo la noche entre amigos.

Si quieres ser feliz por un rato, véngate. Si quieres ser feliz para siempre, perdona. Qué lindo pensamiento para compartirlo entre amigos. Muy bien, amigas y amigos, auditores de la región del Maule, de la zona central del país donde llega nuestra potencia técnica y musical. En esta noche estamos acompañándoles con la exquisitez de la música romántica a todos ustedes que diariamente y fielmente están con nosotros. Entre amigos.

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Estamos entre amigos, a través de las ondas de Radios Mágicas, de Radio Amiga. Todos los días de lunes a viernes, en este horario, nos reunimos románticamente para compartir la música entre amigos.

¿Por qué la corriente del niño fue bautizada con este nombre? Bueno, la controvertida corriente del niño, que aparece y desaparece cada cierto tiempo, trae como secuela transformaciones radicales en las características climáticas de diversos lugares del planeta. Por ejemplo, aumentan considerablemente las lluvias y por ende las inundaciones, las que afectan grandes extensiones continentales con todo el dramatismo y los perjuicios que ello supone. La corriente del Niño originalmente fue advertida en el siglo XVII por pescadores de puertos y caletas sometidas al dominio español en el Océano Pacífico frente a litorales de países de América del Sur. Se le dio este nombre porque cuando se manifestaba lo hacía promediando diciembre, cerca de las celebraciones de Navidad. En consecuencia, la denominación de corriente del Niño hace explícita referencia al Niño Jesús. Curiosidades para compartirla entre amigos.

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1: 10 de la noche, 29 minutos.
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música, los poemas, los pensamientos, la conversación, la reflexión, todo aquello que hace más propicia, amigas y amigos, auditores, la noche después de haber trabajado intensamente durante el día. Qué rico es acostarse y escuchar música, no tener la vista fija en nada, sino que simplemente a través de nuestros oídos deleitarse con esta música que ya empieza a sonar entre amigos.

Es mejor quemarse que disolverse lentamente. Qué profundo pensamiento para compartirlo entre amigos.

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Entre amigos. Qué lindo es cuando nos juntamos los amigos, ¿eh? ¿Qué hacemos los amigos cuando nos juntamos? Además de mirarnos, de querernos, de preguntarnos cómo nos ha ido en la vida, ¿no es cierto? Es muy importante mantener este lazo. La amistad es una de las pocas cosas que libremente en la vida elegimos. Por eso decimos que un amigo es un hermano escogido. No lo olvide, ¿eh? Estamos a esta hora entre amigos.

Las puertas de la escuela hoy estaban cerradas. La campana enmudecida no había sonado para llamar a clases. El viejo microbús rural que transportaba por tantos años al diario viajero de la ciudad no había detenido frente a la escuela su lento marchar. Los niños que habían caminado largo, al comprobar su ausencia, se volvieron a sus casas con la alegría y el bullicio característico cuando el profe falta. La escuela se había quedado sola. Nadie abrió sus puertas ni tocó su campana. Nadie preparó el desayuno ni aseó sus alas. Nadie hizo el pabellón ni tampoco recitó la diaria lección. Es que él era todo. Era la escuela misma, era el profesor, el inspector, el director y también el manipulador, el auxiliar, el médico, el sacerdote y el asistente social. Con él la escuela era vida. Sin él no había nada. Al término de la jornada anterior, notó su salud muy quebrantada. La jornada rural de tantos años había dejado en su corazón huellas muy marcadas. Cerró con dificultad su escuela y el viaje de regreso a su hogar ya no fue de tanta alegría, sino más bien de pesar. Como lo hacía todos los días en la mesa familiar, hoy ya no compartió sus actividades. Solo necesitaba descansar. Necesitaba reponer energías para mañana dictar la lección en su escuelita de campo, donde día a día lo esperaban los hijos de su vocación. Con esa ilusión, con ese pensamiento, se entregó al descanso reparador. Pese a los cuidados de sus hijos y de su abnegada mujer, sus ojos de maestro ya no vieron el amanecer. Al viejo roble que jamás faltó una cita con su escuela, los vientos huracanados de la vida lo doblaron para confundirlo con la nada. El bus de la mañana ya no lo llevó a su escuelita rural. Su destino era otro. Tenía jornada en la escuela inmortal. En esa escuela donde no hay horarios, pruebas, tiza ni pizarrón, ni consejos interminables, ni unidades, ni tampoco supervisión. Escuela donde un amigo es el director, los colegas tus hermanos, un solo himno, un solo verbo, el del amor. Hoy la escuela no abrió sus puertas, ni tampoco la campana sonó. No se detuvo el microbús, ni el profesor llegó. Se había marchado lejos, de donde nunca regresaría. Pero se quedaba en el corazón de sus niños, en sus juegos, en su alegría, en la brisa del campo y en su paisaje de postal, donde por tantos años fue profesor rural.

Entre amigos, desde la ciudad de Talca, que es la capital de la región del Maule, para toda la zona centro-sur del país, o usted que a través de las plataformas, ¿no es cierto?, nos escucha en diferentes lugares de Chile y del mundo, queremos saludarle y ofrecerles esta música para disfrutarla entre amigos.

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1: 11:01.
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Y ya estamos de vuelta con más Entre Amigos. 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

entre amigos. No olvide, ¿eh? Un amigo para mantenerlo, hay que quererlo, hay que cuidarlo, hay que estar atento a lo que le pasa, a lo que le ocurre, ¿no es cierto? Llamarlo. Ahora tenemos la tecnología a nuestro servicio que nos permite estar cada día más y mejor entre amigos.

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De día utilizo los ojos para mirarte. De noche utilizo los sueños para encontrarte. Qué romántico pensamiento para compartirlo entre amigos. Qué lindo, ¿eh? Entre amigos. Cuando ideamos este programa, cuando lo presentamos, cuando lo planificamos, dijimos qué mejor nombre que ponerle entre amigos, ¿no es cierto? Cuando los amigos nos juntamos, nos reímos, a veces también lloramos, soñamos, en fin, tantas cosas, ¿eh? Sigamos disfrutando a esta hora románticamente de la música Entre Amigos.

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Ya está listo, iluminado nuestro escenario gigante para saludar a los próximos invitados musicales, Entre Amigos.

¿Sabe usted, amiga y amigo auditor, por qué a los varones recién nacidos se les viste preferentemente de celeste y a las niñitas de rosado? Fíjese que hacia los siglos 5 y 6 existía una creencia supersticiosa que decía que espíritus dañinos podrían llegar a lastimar a los recién nacidos o afectarlos en su desarrollo normal. Como los varones en aquel entonces eran más deseados y apreciados que las niñas, se buscó una fórmula para protegerlo de los peligros de las supuestas fuerzas del mal. Es así como se escogió el color celeste para vestirlos y decorar el lugar donde dormían, porque se pensaba que esa tonalidad, por ser la del cielo, tenía la facultad de espantar las energías que emanaban del averno. Por su parte, las pequeñas no tuvieron protección de ninguna especie, pues no importaba demasiado que estuvieran expuestas a eventuales peligros. Hasta el siglo VII, cuando en Alemania surgió una leyenda que relataba que las niñas tenían su origen en una rosa. En ese sentido, no hay que olvidar que la palabra rosado proviene precisamente del rosal. ¿Qué le parece? Una curiosidad para compartirla entre amigos.

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1: 11:31 p.m.
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Ya estamos de vuelta con más Entre Amigos, con la conducción de Alejandro Aguilera García.

Estamos a esta hora compartiendo la música a través de las ondas de Radio Mágica y Amiga. Desde Talca, que es la ciudad capital de la región del Maule, para toda la zona central del país, donde llega nuestra potencia técnica y musical, el romanticismo de la noche entre amigos.

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Al perderte yo a ti, los dos hemos perdido. Yo, porque perdí a quien más amaba. Y tú, porque perdiste a quien te amaba más. Pero de los dos tú pierdes más que yo. Porque yo podré amar con la misma intensidad con que te amaba. Pero tú, no podrás encontrar a nadie, que te ame como yo te amaba.

La música que le canta al amor, la música que le canta también al desamor, la música que le canta al recuerdo, a la nostalgia, se da cada cita en la noche de lunes a viernes en este horario. 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

Podrán cortar todas las flores del mundo, pero nunca evitarán que la primavera vuelva. Un lindo pensamiento para compartirlo entre amigos.

Muy bien, amigas, amigos, auditores. ¿Cómo ha pasado la noche? Ya tenemos que despedirnos. Ha sido muy grato el poder compartir con ustedes la noche, el romanticismo. Esperamos que en cualquier lugar donde usted se encuentre, a lo mejor ya se apresta para descansar, para dormir, para mañana iniciar la jornada nuevamente. Queremos agradecerle su sintonía. Muchas gracias, muy buenas noches y felicidades para todos.

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1: 0:09.
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1: 0:32.
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1: 1:00 a.m. en punto.
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1: 1:31 a.m.
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1: 1:58 p.m.
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1: 2:28 p.m.
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1: 3:00 a.m. en punto.
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1: 3 de la mañana, 29 minutos.
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1: 3:58 p.m.
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1: 4:31 a.m.
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1: 5:01 a.m.
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1: 5:29 a.m.
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1: 5:58 a.m.
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1: 6:29 a.m.
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1: 7:00 a.m.
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1: 7 de la mañana, 27 minutos.
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1: 7 de la mañana, 29 minutos.
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0: Las 7 de la mañana, 30 minutos.
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0: Gobierno del Maule aprueba recursos para renovar el transporte público con buses eléctricos. Gobierno reconoce la buena gestión municipal del Maule. Se inició la postulación al FUAS 2027. ¿Cómo están, amigas y amigos auditores? Tengan todos ustedes muy, pero muy buenos días. Les saluda el periodista Alejandro Aguilera García. Mañana de miércoles, estamos a 7 de octubre del 2026. Hay una mañana limpiecita. Hoy día tenemos 11 grados en la temperatura en la ciudad de Talca, capital de la región del Maule. Roberto Ramos liderando los mandos técnicos, saludamos a los integrantes de nuestro departamento de prensa. Y saludamos a Nuestra Señora del Rosario, que hoy está de onomástico. A todas las Rosarios, felicidades, como también un cordial y afectuoso saludo para ustedes. Y a todos nuestros gentiles auditores, muy buenos días, bienvenidos a las informaciones. Las 7 de la mañana con 31 minutos. Ante la gravedad de la investigación por fraude al fisco y soborno que derivó en la detención de 10 funcionarios públicos en la región del Maule, veamos lo que dijo al respecto el senador Cristian Vial.
2: La gravedad de estos hechos exige una señal clara y de absoluta transparencia. En este sentido, destaco la oportuna denuncia presentada por la administración del gobernador regional, lo que demuestra un compromiso real con limpiar nuestras instituciones. No podemos tolerar que los recursos destinados a las regiones y a las comunas del Maule terminen en manos de quienes defraudan la fe pública. Respaldamos el trabajo de la Fiscalía y las policías y esperamos que la justicia actúe con todo el rigor de la ley, porque los ciudadanos exigen y merecen instituciones limpias.
0: Muy bien, ya son las 7 de la mañana con 32 minutos en otro frente noticioso. IPS Maule se reunió con profesionales de los municipios de la provincia de Talca. La actividad que reunió a Didecos y encargado de los centros de atención virtual Chile Atiende de las comunas tuvo como objetivo dialogar y potenciar el trabajo conjunto. Así lo destacó el director regional subrogante del IPS Maule, Bernardo Vázquez.
3: Hemos desarrollado un encuentro muy bueno en términos de participación y de la información que fue compartida. Sentimos que era necesario realizar este trabajo con los municipios de la provincia de Talca, igual como lo hicimos hace una semana con Linares y próximamente con las dos provincias restantes, porque estas instituciones y sus profesionales son nuestros aliados estratégicos para garantizar una buena atención a las personas usuarias que acuden al municipio y a nuestro centro de atención virtual a solicitar los servicios de Chile Atiende, razón por la cual agradecemos su entusiasta participación.
0: Al encuentro que tuvo como expositores a Eugenio Cáceres, jefe del Centro de Atención Previsional Talca IPS, y a Héctor Villar, encargado de la coordinación de los Centros de Atención Virtual Chile Atiende, asistió una veintena de funcionarios. Estamos ya en las 7 de la mañana con 33 minutos. Subdere anuncia el financiamiento de 3 proyectos de inversión pública para la comuna de Empedrado. Hasta la comuna de Empedrado llegó el encargado regional de Subdere Maule, Franco Libravo, para reunirse con el alcalde subrogante Gonzalo Torres y el secretario comunal de Planificación, instancia en la que informó la asignación de recursos para 3 proyectos que permitirán avanzar en el mejoramiento de espacios públicos y servicios para los vecinos de la comuna de Empedrado.
4: Como Subdere Maule estamos transfiriendo casi 300 millones de pesos a la comuna de Empedrado para 3 proyectos muy concretos. Uno, de alumbrado público. Uno segundo, de áreas verdes y espacios públicos, y el tercero, que es la construcción de la sede comunitaria del sector Lagunillas. Son 3 proyectos que significan más seguridad, más espacios públicos, fortalecimiento de las organizaciones y también generación de empleo durante la ejecución de obra.
0: Bueno, se trata de una inversión de la Subsecretaría de Desarrollo Regional y Administrativo Subdere superior a los 290 millones de pesos, que contempla 2 iniciativas financiadas a través del Programa de Mejoramiento Urbano y Equipamiento Comunal PMU. 7 de la mañana, 35 minutos, revisamos con ustedes y para ustedes todo el acontecer noticioso ocurrido en Talca y la región del Maule en las últimas horas. No olvide que estamos en horario de 7:30, 13:30 ahora y a las 21 horas, 9 de la noche, un completo resumen informativo cada día de lo que ocurre en Talca y su región. San Clemente reconoce el talento y compromiso de sus estudiantes en la segunda versión del concurso Historias que incluyen. Más de 120 estudiantes de 12 establecimientos educacionales participaron en esta iniciativa impulsada por el programa Red Local de Apoyos y Cuidado del municipio, que busca promover la inclusión y sensibilizar a la comunidad sobre la discapacidad, la dependencia y la corresponsabilidad de los cuidados. En el Teatro Municipal de San Clemente se llevó a cabo la ceremonia de premiación de la segunda versión del concurso literario de dibujo Historias que Incluyen, iniciativa impulsada por el programa Red Local de Apoyos y Cuidado del municipio de San Clemente, que busca generar espacios de participación, creatividad y reflexión en torno a temáticas fundamentales para la construcción de una comunidad más inclusiva. La actividad contó con la presencia de los concejales Galeano Parragués y Nancy Oces Castro, además del gerente general de Orientcop, Nelson Jofre Zamorano, entidad patrocinadora del concurso y que desde su compromiso con la comunidad se sumó a esta iniciativa para contribuir al reconocimiento del talento y creatividad de los estudiantes sanclementinos. En esta segunda versión participaron 127 estudiantes pertenecientes a 12 establecimientos educacionales de la comuna, quienes presentaron trabajos en las categorías de dibujo y cuento, abordando desde sus propias miradas conceptos como la discapacidad, la dependencia y la corresponsabilidad de los cuidados. Durante la ceremonia se reconoció a los ganadores de las distintas categorías, quienes recibieron medallas, menciones honrosas y diversos premios, entre ellos tablet, gift card, Cencosud y kit de lápices y útiles escolares. Ganadores categoría dibujo, primer lugar Josefa Rocco Sasso, del octavo año básico de la Escuela Leopoldo Guarda. Segundo lugar, Graciela Neira, octavo año básico, Colegio Paula Montal. Tercer lugar, Santiago Araya, octavo año básico, Escuela Los Montes. Ganadores con categoría cuento, primer lugar Leonor Puelma, del sexto básico, Escuela Flor del Llano. Segundo lugar, Emilia Navarro Mesías, octavo año básico, Colegio Paula Montal. Y tercer lugar, Nicole García Quispe, del sexto año básico de la Escuela San Diego. A todos les enviamos un cordial y afectuoso saludo y nuestras felicitaciones por su hermosa participación en este concurso. Las 7:37 tenemos un llamado desde nuestro departamento de prensa a esta hora con el periodista Daniel Yáñez.
1: Se lo agradezco, Alejandro. Ahora le informo que la secretaria ejecutiva nacional de Elige Vivir Sano, que es María José Carballo, visitó la región del Maule para conocer en terreno distintas experiencias vinculadas a la promoción de hábitos saludables. Uno de los principales hitos de la visita fue el recorrido por la Escuela San Clemente, establecimiento que se adjudicó el Fondo de Promoción de Entornos Saludables 2025, donde la secretaria ejecutiva pudo conocer las acciones impulsadas por la comunidad educativa para fortalecer los hábitos saludables entre sus estudiantes. María José Carballo destacó: "Pudimos ver una experiencia muy concreta, donde los hábitos saludables se están incorporando desde la escuela y con la participación de la comunidad educativa". La agenda también contempló actividades en Chanco y Longaví, donde cerca de 150 personas mayores participaron en distintas jornadas orientadas a promover la vida activa, la recreación y el encuentro. En Chanco, personas mayores del programa Vínculos de Chanco y San Rafael participaron en una jornada desarrollada en la Reserva Nacional Federico Albert, que incluyó actividades recreativas, educativas y una caminata por el entorno natural. La visita también consideró un recorrido por el Centro Comunitario de Cuidados de Chanco, donde se conoció el trabajo realizado junto a personas cuidadoras, especialmente en materia de acompañamiento, bienestar, generación de redes y promoción de hábitos saludables. Para Noticias en Línea, informó Daniel Yáñez.
0: Muy bien, gracias Daniel. 7:39. Lo decíamos en titulares, Gobierno del Maule aprueba recursos para renovar el transporte público regional con buses eléctricos. El Gobierno del Maule aprueba recursos por 7.700 millones de pesos para financiar el programa de renovación de buses y minibuses eléctricos, iniciativa desarrollada en coordinación con el Ministerio de Transportes y Telecomunicaciones. Estos recursos permitirán entregar incentivos para que operadores del transporte público puedan reemplazar vehículos actualmente en circulación por unidades eléctricas, contribuyendo a renovar la flota y avanzar hacia un sistema de transporte con tecnología más limpia. El gobernador del Maule, Pedro Pablo Álvarez Salamanca, señaló que la electromovilidad llegó para quedarse y queremos avanzar con Curicó, queremos avanzar con Talca, queremos avanzar con Linares. Yo creo que eso es lo importante hoy día, darle la facilidad a muchas personas que tengan la posibilidad también de llegar a todos los lugares en forma digna, oportuna y rápida. Lo más importante es que se puede mejorar el sistema tanto a nivel urbano como rural. La iniciativa contempla la sustitución de buses, minibuses, trolebuses y taxibuses por vehículos eléctricos mediante un subsidio destinado a apoyar su adquisición. Además, el programa incorpora exigencias relacionadas con la infraestructura de carga necesaria para la operación de las nuevas unidades. Osvaldo Yáñez, presidente de Asobús Curicó, y Alejandro Fuentes, presidente de la línea de buses Abate Molina de Talca, manifestaron estar muy contentos y entusiasmados con esta aprobación. Esta es una inversión histórica y un tremendo apoyo por parte del gobernador y del Consejo Regional. Como gremios estamos unidos y comprometidos con avanzar hacia la electromovilidad porque sabemos que es el futuro del transporte público y queremos ser parte de esta transformación, manifestaron. Uno de los principales objetivos es modernizar la flota del transporte público del Maule, reducir la edad promedio de los vehículos y disminuir progresivamente las emisiones contaminantes, incorporando tecnologías que permitan avanzar hacia una movilidad regional más sustentable. La convocatoria estará dirigida a operadores del transporte público mayor de la región del Maule y considera servicios tanto urbanos como rurales, ampliando el impacto de esta política a distintos territorios de la región. 7:41 a.m. Gobierno reconoce la buena gestión municipal del Maule con la entrega de 1.894 millones de pesos a 18 comunas. El gobierno, a través de la Subsecretaría de Desarrollo Regional y Administrativo Subdere, reconoció la gestión de 18 municipios de la región del Maule mediante la asignación de recursos correspondientes al Fondo del Incentivo al Mejoramiento de la Gestión Municipal FIGEM 2026. En total, 18 municipios beneficiados de la región del Maule recibirán 1.894 millones de pesos. Por ejemplo, Curicó obtiene 144 millones, convirtiéndose en la comuna que recibe el mayor monto individual en la región. El fondo considera indicadores objetivos y medibles vinculados a la gestión municipal, entre ellos la eficacia en el cobro de patentes municipales, la gestión de ingresos propios respecto de los gastos de funcionamiento, la reportabilidad a la Contraloría, la transparencia municipal, la responsabilidad en la presupuestación de ingresos y la entrega de información a Subdere. En este sentido, se explicó que el instrumento busca poner en valor el desempeño de los municipios que alcanzan buenos resultados en estos ámbitos. De acuerdo con los criterios establecidos para el fondo, los recursos deben destinarse a inversión pública y no pueden utilizarse para el pago de deuda ni para gasto corriente. Los 18 municipios beneficiados, ordenados de mayor a menor, según los recursos asignados, son Curicó, San Javier, Parral, Cauquenes, Molina, Pelarco, Sagrada Familia, Yerbas Buenas, Romeral, Retiro, Rauco, Chanco, Longaví, Peyúgue, San Rafael, San Clemente, Curepto y la comuna de Maule. Son las 7:43 a.m. Festival Felina, 12 años acercando el cine chileno a públicos de la región del Maule. Este 2026, la iniciativa volverá a recorrer el territorio con una programación gratuita que llegará a 11 comunas durante este mes de octubre. Las actividades comenzarán entre el 6 y el 9 de octubre con funciones dirigidas especialmente a públicos juveniles, para luego continuar entre el 21 y el 24 de octubre con una programación abierta al público en general. En ambos periodos las funciones serán gratuitas y se desarrollarán en Linares, Talca, Constitución, Parral, Peyúgue, Maule, Curepto, Colbún, Curicó, Villalegre y Molina. Festival Felina 2026 es un proyecto financiado por el Fondo Audiovisual del Ministerio de las Culturas, las Artes y el Patrimonio, la circulación audiovisual en la región del Maule. Encontrarnos frente a una pantalla nos permite descubrir películas que muchas veces no llegan a nuestras comunas y reconocernos en otras formas de contar el mundo, expresó Felipe Saldaño, quien es director del Festival Felina. Veamos la programación. La selección oficial del Festival Felina 2026 contempla 5 categorías: largometraje nacional, cortometraje nacional, cine del Maule, cine escolar Maule y videoclip, reuniendo distintas expresiones de la producción audiovisual chilena y regional. La programación dirigida a públicos juveniles tendrá uno de sus hitos el jueves 8 de octubre a las 10 horas en el Centro de Extensión de la Universidad de Talca, aquí en 2 Norte.

0: 23 por la pista oriente-sur-norte, bajada 8 sur, colisión a alta energía de dos vehículos menores, se hablaba de tres involucrados, finalmente un lesionado y movilizó a la unidad de rescate del cuerpo bombero de Talca. En ese minuto ya comenzaba a llover intensamente en la capital de la región del Maule, cuando parecía que solamente este accidente estaba generando cortes del tránsito en dirección hacia el norte, más al sur, a la altura del kilómetro 256.8, éramos alertados de otro accidente de tránsito, esta vez una colisión múltiple con volcamiento se registraba en la pista oriente sur a norte, camioneta que se precipita al costado derecho de la vía, otros cuatro vehículos colisionan por alcance, daño de consideración y cortando la ruta. Ya estaba suspendido lo que es el tránsito a la altura de la 8 sur, 253 en dirección norte, y la situación se complicaba aún más debido a los rebaladizos del pavimento, la intensa lluvia estaba generando este accidente de tránsito, colisión múltiple que se reportando dos personas lesionadas y que movilizó a la unidad de rescate del cuerpo de bomberos de Maule. Cuando estábamos cubriendo este accidente, ya hemos alertado de otro accidente de tránsito más hacia el norte, unos 800 metros, kilómetro 256, volcamiento de camión que deja al menos tres personas lesionadas, producto de este accidente que también paralizó la ruta 5 sur en dirección hacia el norte, generando atascos kilométricos en dirección hacia el norte. El primero de los accidentes se había producido en la 8 sur y el segundo frente a la empresa Coesca, y este más hacia el norte, unos 800 metros, que movilizó también las unidades de rescate. En definitiva, fueron alrededor de 6 personas que dejaron estos 3 accidentes simultáneos en la ruta 5 sur en medio de un intenso sistema frontal de lluvia que estaba acaeciendo a esa hora de la mañana. Están alojados a través de la distinta plataforma de fanpage del linamaule.cl, y hay que recordar que ayer dábamos cuenta también respecto a la detención de una mujer adulta que en medio de estas visitas a la cárcel Laguna y el sector de Aldea Campesina fue sorprendida por los equipos de seguridad de gendarmería cuando se activaron las alarmas al momento que pasaba los arcos existentes en la cárcel de Laguna, de que algo estaba llevando en su cuerpo. Al revisar las gendarmes, ¿no es cierto?, revisar a esta mujer, visita que realizaba durante la jornada de ayer, fue sorprendida nada menos que con un teléfono celular, chip, cargadores y diferentes equipos tecnológicos que intentaba seguramente dejar al interior de un reo que está, en este caso, en la cárcel Laguna, ubicada en el sector de Aldea Campesina. Lo concreto es que fue retenida por gendarmería y posteriormente entregada ante personal de la cuarta comisaría para ser puesta durante esta mañana. Bueno, hablábamos que las partes íntimas, pero nos aclaraba gendarmería que fue precisamente en las vestimentas íntimas llevaba todos estos equipos tecnológicos con la intención de llevarlo a un cercano, se conoce, reo, que está cumpliendo algún tipo de condena en la cárcel Laguna y en el sector de Aldea Campesina. Así va a ser puesto durante esta mañana. Esta madrugada también se registró un accidente de alta energía que dejó un lesionado, colisión 18 Oriente con 2 Norte, movilizó a los equipos de emergencia, una colisión que terminó con una persona lesionada derivada por SAMO hasta el hospital regional de Talca. Se registraron varios hechos policiales, caída de árbol, un Oriente 6 Sur, cortó el tránsito en dirección hacia el sur y también hacia el norte, marcan la pauta de las últimas horas en materia policial, tanto estos hechos policiales en las distintas plataformas de fanpage de linamaule.cl. Don Alejandro Aguilera, Roberto Rabobego. Usted lo van a comentar luego a partir de las 8 junto a Ricardo Jara en el matinal en línea. Todo muy buenos días, buena jornada, hasta cualquier momento.
1: Igualmente, muchas gracias, Miguel García, con la información desde una de nuestras unidades móviles. 7:49, una breve pausa y ya volvemos.
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1: Bien, ya estamos de regreso con las noticias, 7:50. Vamos raudamente a nuestro departamento de prensa. A esta hora tenemos la información con el periodista Ricardo Jara.
4: Muchas gracias, don Alejandro Aguilera. Le cuento que ya se comenzó entonces el mejoramiento integral del

0: aeródromo El Boldo de Cauquenes, con la colocación ya de la primera piedra. Este proyecto, que fue impulsado en su momento por el Ministerio de Obras Públicas, comenzó entonces a fortalecer su infraestructura aérea de lo que es la provincia. Esta nueva fase contempla obras destinadas a completar la modernización del recinto, permitiendo contar con una infraestructura renovada y con mejores condiciones para el desarrollo de operaciones aéreas. Uno de los principales objetivos de esta intervención es potenciar el rol estratégico que cumple El Boldo frente a los incendios forestales, emergencias y también eventuales catástrofes que podrían ocurrir y que esperamos que no durante el futuro, especialmente considerando las características de la zona y su exposición a este tipo de situaciones. Uno de los momentos más significativos de la ceremonia fue la presencia de familiares de Edmundo Muñoz Pinochet, recordado por su aporte al desarrollo de la aviación local y particularmente por la donación de los terrenos donde posteriormente se emplazó el aeródromo El Boldo. Su legado forma parte de la historia de esta infraestructura, que con el paso de los años se ha transformado en un punto relevante para las operaciones aéreas de la provincia, infraestructura clave frente a emergencias. El aeródromo El Boldo se encuentra aproximadamente a 8 kilómetros al oriente de Cauquenes y cumple una función relevante para las operaciones aéreas vinculadas a situaciones de emergencia. Su ubicación y condiciones operativas adquieren especial importancia durante la temporada de incendios forestales, permitiendo apoyar el despliegue de aeronaves y las labores de respuesta ante emergencias que afecten la provincia y los sectores cercanos. Para Noticias en Línea informó Ricardo Jara Herrera.
1: Muy bien, gracias Ricardo. 7:52 a.m. Seremi del Medio Ambiente invita a registrar la naturaleza en red social de Ciencia Ciudadana. En el marco del Día Nacional del Medio Ambiente, la Seremía del Medio Ambiente de la región del Maule, encabezada por su máxima autoridad Felipe Mazardo, junto a funcionarios del Servicio Agrícola y Ganadero SAC y miembro de la Fundación Malvarrosa, participaron de una jornada de avistamiento de flora y fauna en el Santuario de la Naturaleza Humedal Reloca, que está ubicado en la localidad de Pahuil, en la comuna de Chanco, provincia de Cauquenes. La actividad buscó promover el resguardo de este valioso ecosistema en la desembocadura del río Reloca, que alberga aves migratorias que están con problemas de conservación a nivel mundial, por lo que este sitio es reconocido por su importancia nacional e internacional por considerarse un hotspot de biodiversidad o punto caliente por su riqueza biológica. En la oportunidad, la Autoridad Medioambiental Regional hizo un llamado a promover la educación ambiental a través de la red social Naturalits Chile, plataforma gratuita de ciencia ciudadana administrada en Chile por el Ministerio del Medio Ambiente, que permite registrar, compartir e identificar observaciones de plantas, animales y hongos. Además, conecta a la ciudadanía con investigadores, especialistas, organizaciones y autoridades en torno a un objetivo común: conocer y conservar la biodiversidad. Así que invitamos a utilizar la plataforma correspondiente. 7:54 a.m. Vamos al departamento de prensa. Óscar Sanzana con la información a esta hora.
2: Gracias, Alejandro Aguilera García. La Orquesta Infantil y Juvenil del Teatro Regional del Maule alcanzó un hito en su proceso artístico y formativo al ser seleccionada para participar en la 20ª edición del Festival Fernando Rosas, encuentro que reunirá a jóvenes músicos de diferentes territorios del país el próximo 27 de noviembre en el Teatro Municipal de Santiago. Esta será la segunda oportunidad en la que la agrupación del Teatro Regional del Maule participe en el festival, luego de su primera experiencia el 2024. En esta ocasión serán 30 músicos quienes viajarán desde la región del Maule para representar a la institución y compartir escenario con otras 5 orquestas seleccionadas. El proceso de postulación contempló la presentación de un registro audiovisual de ensayo o concierto, material que posteriormente fue evaluado por un jurado considerando aspectos como pulso y coordinación, afinación, dinámica y fraseo. Entre las 25 agrupaciones postulantes, la Orquesta Infantil y Juvenil obtuvo el 4º lugar, resultado que le permitió acceder nuevamente a este importante encuentro nacional. Desde la sala de prensa informó para Noticias en Línea Óscar Rolando Sanzana.
1: Muy bien, muchas gracias, Óscar. 7:55 a.m. Estamos así finalizando la revisión de las noticias correspondientes a este horario. Gracias por informarse con nosotros. Que tengan un muy buen día. Felicidades.
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4: Radio Mágica le indica la hora.
5: 7:56 a.m.
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8 de la mañana con un minutito. Muy, pero muy buenos días. Bienvenidas y bienvenidos. Un poquito más arriba el micrófono. Ahí sí. Gracias, mi estimado gran DJ. Muy, pero muy buenos días, decía yo. Bienvenidas y bienvenidos a nuestro programa En Pauta de Mágica en esta preciosa mañana, bastante húmeda. Sí, según el informe del tiempo, va a estar despejadito, pero un ratito más debería nublarse y volver la lluvia, según lo que dice al menos el informe del tiempo de mi celular, señor DJ. No sé si coincide conmigo. ¿Sí? Bueno, vamos a revisarlo al tirito, pero muy exquisita la mañana, ¿verdad? Para usted que está desayunando, nos está escuchando, un abrazo grande. 10 grados la temperatura a esta hora, máxima 19 grados, y según el informe del tiempo, después de la 1, por ahí 2 de la tarde, debería volver la lluvia, que ha sido bastante abundante por lo demás. 7 ya de octubre del 2026. Nos vamos acercando al fin de semana largo, así que se viene unos días de descanso bien merecido, ¿verdad? Para ir acortando un poquitito o rebajando tal vez, señor DJ, ¿cierto? El cansancio que se tiene a esta altura del año. Así que un abrazo grande. Felicidades para usted que está de cumpleaños, para las personas que están delicadas de salud, un abrazo grande. Para usted que está trabajando y ya nos está escuchando, un tremendo saludo muy especial desde Mágica. Así que gracias por estar con nosotros. Que les habla Ricardo Fernández. Nos puede escuchar también en nuestra página web www.radiomagicadetalca.cl, esté donde esté, en cualquier parte del país, de Chile, del mundo, del universo. Y síganos en Instagram. Ahí está la foto de nuestro DJ. Usted se parece a Chayanne, señor. Se parece, es igualito a Chayanne. Por eso ahí en Instagram pueden ver a nuestro DJ. Hoy día despertamos cantando con nuestro DJ, ¿cierto? 8 de la mañana con 3 minutitos. 8 con 3. Bienvenidas y bienvenidos.

8 de la mañana con 6 minutitos, 8 con 6, aquí en Mágica 89.5 en esta mañanita agradable mañana, ¿cierto?, de esta primavera 2026. Reiterando que es muy probable que la lluvia vuelva, ¿verdad?, en un par de horitas más, por si acaso, ¿ya? Vuelva en un par de horas más. Hoy día 7 de octubre, señor DJ, es el día de los... En Chile les decimos peladitos, ¿no? De los calvos. Hoy día es el Día Mundial de los Calvos. Si usted mira a su ladito y hay algún peladito, ¿sí? ¿Tiene uno por ahí? Yo conozco a varios y la verdad que muy orgulloso de ser calvo, ¿cierto? Así que un abrazo grande para todos los calvos, ¿verdad? Que están en sintonía, todos los peladitos en su Día Mundial hoy día. Y algunos también que se... Se cortan bien rapaditos, ¿verdad? Y también quieren ser calvos. Así que a todos, un día muy especial a todos los calvos. Y hoy día también recordamos la importancia de contar con espacios seguros, saludables, sostenibles. Hoy día es el Día Mundial del Hábitat. Sí, el hábitat es mucho más que un lugar donde vivir. Es nuestro entorno, nuestras comunidades, los espacios que compartimos con otras especies. Así que hay que promover... y espero que siga siendo así, ¿no? Ciudades sostenibles, viviendas dignas, comunidades inclusivas, un desarrollo que proteja nuestros recursos naturales, construir mejores comunidades, es responsabilidad no solamente de las autoridades, de todos nosotros, ¿cierto? Así que, feliz Día Mundial del Hábitat. Y lo otro que voy a comentar, que es bien interesante, o lo hacemos después, ¿lo comento al tiro? Ya, lo voy a comentar al tiro porque es un datito muy, muy, muy interesante. Nos enviaron acá a la radio, ¿cierto?, que ya se está escuchando mucho, así que gracias por eso, por la sintonía de cada mañana. Y tenemos un buen datito médico, ¿ya?, un buen datito médico. La Clínica Universidad de los Andes abrió una convocatoria para realizar 40 cirugías oncológicas robóticas gratuitas a pacientes FONASA con cáncer de colon o próstata que se encuentren en lista de espera del sistema público. ¿Ya? A este programa comienza muy pronto, ¿cierto?, el 14 de octubre, y se están recibiendo postulaciones a través de la web. Esta iniciativa forma parte del programa, ¿cierto?, de la Clínica Universidad de los Andes de cirugías gratuitas, que ya ha beneficiado a más de 2.700 personas. Y en esta oportunidad se busca facilitar el acceso a procedimientos de alta complejidad a quienes no tienen la posibilidad de acceder a ellos, ¿ya? Así que es un buen datito, esta iniciativa forma parte del programa de cirugías gratuitas que ya ha beneficiado, reitero, a 2.700 personas, ¿ya? Así que cualquier duda, consulta, nos pregunta aquí a la radio, ¿verdad?, con Sibela en un ratito más, a nuestro WhatsApp más 569-5911-2866, ¿ya? Reiteramos, Clínica Universidad de los Andes abrió esta convocatoria para realizar 40 cirugías oncológicas, robóticas gratuitas a pacientes FONASA con cáncer de colon o próstata. ¿Ya? Y esto comienza el 14 de octubre. Dudas, consultas aquí a nuestro programa. 8 con 10. ¿Me decía, señor DJ? Ah, ya. Vamos a seguir con el Camilo Sesto. O Camilo Blanes, su nombre verdadero, ¿cierto? 8 con 10, aquí en Mágica.

0: Ahí estaba el gran Camilo VI nuevamente aquí en nuestro programa, 8 de la mañana con 12 minutitos, 8 con 12, aquí en Mágica 89.5. Quiero enviar un saludito muy especial a nuestra amiga María Alejandra Cofré, que está en sintonía. Dice, hola don Ricardo, bienvenido, mira, qué alegría escucharlo nuevamente, abrazo, bendiciones. ¿Ves? Se nos habían perdido algunas auditoras, así que tienen que volver y aquí estamos cada mañanita. Junto también a Juan Pablo Benito, que ya nos acompaña, que damos la bienvenida. Juan Pablo, ¿cómo estás?
1: Ricardo, ¿cómo estás? Buen día para ti.
0: Muy buenos días, señor.
1: Bien, amigo, ¿todo bien?
0: Todo bien, todo bien. Noticioso nomás últimamente, ¿verdad? Ahora Linares se remece también con, en el día de ayer a través de las redes sociales, con la situación, ¿verdad?, que vive el alcalde de Linares, ¿verdad?, que tal vez muy pronto también va a ser formalizado por fraude también al fisco con otros personajes más, ¿verdad?, más de 10 también, formalizado por fraude al fisco por el caso Cloro, que viene desde la pandemia. Así que vamos a estar atentos también a lo que está ocurriendo, ¿ya?
1: Ese tema...
0: Suma y sigue. La Contraloría también entregó una nueva circular, ¿verdad?, de nuevamente muchos funcionarios públicos que salieron con licencia médica al extranjero durante el año 2025. Pero ya hay destitución en todas partes y ahora se suma 2025.
1: Pero hubo perdonazo.
0: Más que perdonazos...
1: No, hubo perdonazos.
0: Hubo sumario, ¿verdad? Hubo y claramente...
1: Claro. Se salvaron algunos. Entonces,
0: muchos se salvaron, pero otros no. Ya estamos hablando desde las cúpulas, ¿verdad? Hacia abajo, ¿verdad?
1: Entonces,
0: vamos a ver qué ocurre, porque la reincidencia, si algunos reincidieron, ya los reincidentes ya no tienen nada que hacer.
1: Que la cosa era para todos, sí o no, nomás.
0: Claro.
1: Entonces, no, es que yo la licencia la presenté justo aquí. No. Si pediste licencia estando trabajando, chao, ¿no?
0: Exactamente, por eso te digo, pero hay una buena defensa, es importante, don Juan Pablo Benito. ¿Eh?
1: Fue de cerca.
0: Juan Pablo, ya. Vamos con informaciones de interés. Ayer una mujer intentó ingresar cosillas a la cárcel La Laguna, ¿no? ¿No tienes esa información? Bueno, finalmente, ¿verdad?, está detenida esta persona y una situación, ¿verdad?, que suma y sigue respecto a personas que piensan, creen, ¿verdad?, que esta situación puede seguir siendo normal, ¿verdad?, ingresar celulares y todo lo demás a estas cárceles y a esta cárcel, sobre todo, que... es hoy día, entre comillas, la cárcel modelo de nuestro país. ¿Qué más tenemos, don Juan Pablo?
1: No, ha estado tranquilo, gracias a Dios.
0: Ha estado tranquilito. Sí. La lluvia, usted dice que no pasa nada.
1: Mira el solcito.
0: Solcito.
1: Pero, oye, usted, yo le haría apuestas, le he ganado desde todo el invierno.
0: Sí, pero yo he pagado las apuestas, usted no me ha pagado la última apuesta, la última lluvia. Estamos hablando como de mayo, señor.
1: Pero le gané, le dije tres gotas.
0: No, es otra que usted perdió, señor.
1: ¿Y le perdí? ¿Y llovió mucho?
0: Llovió harto y perdió.
1: ¿Pero se inundó?
0: Era con churrasca, con café calentito, se inundó tal que quedó... De hecho, el Arca de Noé está acá en el cerro, ¿ya? Oye, las redes sociales, a propósito del Arca de Noé, se habla de un lugar donde supuestamente estaría el Arca de Noé. Y de verdad que se ha viralizado mucho este tema. Vamos a ver qué ocurre, yo sigo ahí atento, ¿verdad?, a lo que pasa. Y están haciendo excavaciones, han encontrado... algunos vestigios, ¿verdad?, petrificados en realidad, de madera y también interesante. Así que, mira, es como interesante.
1: Me gusta ese tema y me hace volar en la imaginación. Eso me encanta a mí irme en esa historia. Y dicen de otro barco, de un barco de verdad, o sea, estoy hablando en serio, que estaría sumergido aquí en Curepto.
0: Bueno, es que...
1: ¿Habías escuchado todo eso?
0: Es que sí, hay un...
1: Es que sí, le salió así como...
0: Es que sí, hay un barco ahí, es un barco inglés.
1: ¿Ves?
0: ¿Verdad? Claro. Que tenía mucho oro, ¿verdad? Y hay muchos buscadores, y sí, hay un barco ahí. Y sí, bueno, hay un barco.
1: Bueno, la música, y le voy a contar una historia que hoy día me dejó, pero de verdad que a mí, impactado como papá.
0: Ya. Yeah.
1: De mi pequeño hijo de 6 años, lo va a sacar a la palestra. Dijo, papá, ¿por qué vamos jugando con esta cuestión de, ¿cómo se llama? Yo no la uso mucho, que hablamos el otro día. Lo que está de moda hoy, Diego, el chat GPT.
0: Ah, ya, pero de inteligencia artificial.
1: Y la camioneta trae para ir hablando con... Entonces veníamos jugando, haciendo preguntas. De hecho, le preguntamos el camino por donde veníamos, por qué llevaba ese nombre.
0: Ya.
1: Papá me dijo, tengo una pregunta. ¿Pillemos al chat GPT? Ya, me dijo. Papá, yo le voy a preguntar. Y me pregunta, yo de verdad que, pero...
0: Tu hijo hizo la pregunta a ChatGPT.
1: Le dice, mira, quiero hacer una pregunta, le dice. El aceite de maravilla es de maravilla. el aceite de coco es de coco y el aceite de bebé. Sí, que me reí desde la circunvalación hasta que está el colegio.
0: Está bueno.
1: Sé que me joven, llamé a la mamá para contarle de verdad.
0: Muy buena.
1: Me reí, hasta ya encontrando la radio venía muerto la risa y quería comentarlo de alguna manera. Y quería comentárselo a ustedes, de verdad, lo dijo usted sorprendido.
0: Muy bueno. Mira, mira, qué inteligencia. O sea, pero bien, bien. Es como esas notas de humor que hay con situaciones que pero, son como para la risa.
1: Pero imagínate un niño de 6 años que se imagina que el aceite de bebé está hecho de bebé.
0: Pero te acuerdas tú, a propósito, aquí me voy a poner más serio. Muy bueno, muy bueno. Pero te acuerdas tú que antes se hablaba mucho para quemaduras o cicatrices.
1: Aceite humano.
0: Aceite humano.
1: Sí, y daba resultado.
0: Aceite humano. Sí, sí. Me acuerdo perfectamente del aceite humano. Mira, vamos a una canción. Mira.
1: Cuando buscaba el amor y aceite humano. Ahí está.
0: Aceite humano. Wow. 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

0: Avanzamos, 8:21, 8:21 aquí en Mágica 89.5 en esta mañana que esperamos sea una gran, gran mañanita, ¿verdad? De este ya 7 de octubre acercándonos nada menos que al fin de semana largo. Tú comentabas hace poquitito, Juan Pablo, que ya está todo ok en San Clemente para el 18 chico, ¿ya?
1: ¿Sabes qué? Hay sentimientos encontrados que tengo con San Clemente porque yo lo viví desde la pista roja. ¿Nunca escuchaste hablar de la pista roja?
0: No, a ver.
1: Sí, pues la pista roja es la pista roja de San Clemente. Ahí se hacían las ramadas, en el estadio.
0: Ah, ya, claro, en el estadio, ahí cerquita los bomberos, ¿cierto?
1: Y la pista roja, porque era una pista roja donde se bailaba. Uh-huh. Ahí era la ramada de San Clemente, al lado de la piscina. Esa era la ramada.
0: Sí, me acuerdo ahí. Me acuerdo haber ido alguna vez y dar una vueltecita temprano ahí a propósito.
1: Y después ahora las trasladaron allá a la explanada para sacar las ramadas del pueblo de San Clemente.
0: Además que se atocha todo, pues, y la cantidad de gente que se espera...
1: Es harta.
0: Es como lo que ocurrió este fin de semana en Huerta de Maule. O sea, kilómetros de vehículos colapsados.
1: Claro, Pocho del Sur,
0: claro. Una fiesta que ha ido de menos a más y que cada vez, ¿verdad?, quiere... Y esto es bueno para las comunidades porque adquiere relevancia turística y también para las personas de la zona, ¿verdad?, que venden sus productos y todo. Sí, es un veranito de San Juan, en el buen chileno.
1: No, no, extraordinario lo que dices tú de Santa Rosa Ladero, tienes. De Huerta de Maule, San Javier,
0: con la fiesta de San Francisco.
1: Fiesta de San Francisco de Asís. Maravillosa, cómo reclamar. Es que la gente también, todos queremos llegar en el auto hasta la puerta de la rama. Pues.
0: Claro, pero además que...
1: Vayamos a andar con cutes.
0: Claro, y es difícil... Mira, no las personas empiezan a estacionarse por las orillas, en fin, y de verdad deberían preverse situaciones y buscar un estacionamiento, un par de hectáreas, diría yo, cercanos, para que todo el mundo llegue, y eso fluya, ¿cierto? Y no provoque una desazón finalmente, ¿verdad? Y
1: la explanada de San Clemente enorme, te voy a estacionar a pochero abierto.
0: Sí, pero en realidad ahí...
1: Y con todo un cuidado único que hay ahí. Así que tenés para estacionarte, pero todo lo que quieras, y a vista y cuidado de la gente que está ahí en el sector.
0: Oye, Juan Pablo, bueno, interesante lo que preguntó tu hijo a ChatGPT, ¿no? ¿De dónde sale el aceite de bebé? Interesante eso. Pero mira, voy a ir con otro tema que nos vamos a ir al tema futbolístico. A ti te gusta mucho el fútbol. Messi se despide finalmente, ¿cierto?
1: Ayer fue, ¿no?
0: Ayer fue. Mm. Estaba leyendo ahí y la verdad que... Veía también las imágenes de niño, un video que circula de muy niño de Messi, que él quería ser campeón del mundo, jugar fútbol y ser campeón del mundo, y el sueño de niño, si tú lo ves, se cumplió. ¿Sí? Pero para cumplirse, Messi pasó por varias etapas, muchas desazones, ¿cierto? Muchas frustraciones, pero continuó y venía con la estrellita. Uno dice, viene con la estrellita porque finalmente nació para eso. Ya, entonces, los sueños de niño, y esto para todos nosotros que estamos escuchando la radio y estoy hablando, yo también me incluyo, que cuando uno tiene sueños de niño, que a veces ni siquiera con la influencia de los padres, sino que viene ese sueño en él, viene esa meta personal, individual en él, se cumple, ¿ya? Yo desde niño quería ser actor, abogado, trabajar en la radio de niño, y mira, gracias a Dios me falta ser actor, pero ayer ya tuve un contacto con un actor, así que posiblemente cumpla mi sueño, ¿cierto?, en esa etapa especial. Entonces, los sueños de niño como Messi se cumplen. Y Messi hoy día, más que estar forrado, ¿cierto?, en plata, logró su sueño de niño.
1: De repente, esto de los ídolos del fútbol y los sueños, bien, y todos tratamos de pasar por mejores momentos y peores momentos también. ¿Ya? Y las frustraciones que te va entregando la vida, que tú dices que ya ven, puse una frase y no me puedo acordar ahora de lo que, pero por algo es o siempre vendrá algo mejor después, y a uno le cuesta creer eso, y después con el tiempo uno quiere que todo sea rápido. Yo por lo menos me gusta como la mediatez ahí rápido,
0: claro,
1: pero uno espera con el tiempo que las cosas sean fruto y rápido. Pero mira Messi, de muchos ídolos de agrado, para otros son otros futbolistas de grado, pero Messi hizo toda su carrera, fue campeón, hizo todo lo que quiso hacer.
0: Todo.
1: Y tú decís, está forrado.
0: Y manejó todo también, pues claro. Aquí estamos con cosas. Hoy día detrás de Messi hay muchas personas muy poderosas en el fútbol y eso es indiscutible. Si está Messi, tiene que ganar Argentina. Si está Messi, gana el Mundial. Si está... Es una cuestión...
1: Ojalá que ellos, estos futbolistas, sepan administrar bien sus dineros, porque hoy día, futbolista que se retira, fracasa. ¿Ya?
0: Sí. Mira, sí, es verdad.
1: Pero
0: por ejemplo, yo seguí mucho, me gustaba mucho la vida de Zamorano, más que la de Marcelo Salas.
1: ¿Está forrado?
0: Sí, pero hubo una época que pasó momentos muy difíciles.
1: No, pues,
0: Zamorano, sí.
1: Mira, Salas, ¿cómo está?
0: Pasó Salas también, pero...
1: Dueño de Hugo, tiene
0: su... Claro, pero pasaron momentos difíciles, tuvieron que repuntar, ¿verdad? Y ahí finalmente la fama les ayuda un poquito, si esa cuestión es importante, porque hay otros futbolistas que terminan...
1: Mira cómo está Vidal ahora.
0: Claro.
1: Vendiendo hasta los caballos.
0: Por eso te digo. Entonces, ¿de qué manera vivimos? O sea, mira, nos pasa a todos, porque... Uno dice, ya, yo gano el salario mínimo, voy a decir, o gano 1 millón, ya, gano 1 millón de pesos. Remuneracionalmente obtengo cada mes 1 millón de pesos. Y estamos pensando en obtener un poquito más, y si ganamos más, dice uno, lo voy a ahorrar. Ya, ganas 1 millón y medio, te gastas 1 millón y medio. Ganas 2, te gastas 2. Ganas 3, te gastas los 3. Entonces, finalmente, se te pierde. Imagínate estas personas que ganan 100, 200 millones de pesos, hasta 500 millones de pesos al mes. Una locura.
1: Sí.
0: Entonces, si no sabe administrar eso, wow, difícil. Vamos a ir a una canción, nos pidió un poquito la hora, y volvemos aquí en Mágica 89.5.

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1: 8:32.
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0: 22 minutitos para que sea las 9 de la mañana, 22 para las 9 aquí en Mágica 89.5 en esta jornada de hoy, don Juan Pablo Benito.
1: Así es. Oye, qué tremenda noticia ahí en Linares con el caso Cloros. Está, yo creo que, ¿cuánto falta para que esto tenga? Ya pasó por tribunales el alcalde de Linares, en alguna instancia fue a declarar con su administrador municipal también, cuando tuvieron también un video que fue viral, ¿te acuerdas que estaban en el extranjero? Y ahora vuelve, ¿tendrá que volver a instancia a tribunales nuevamente, Ricardo?
0: Sí, va a tener que volver. De hecho, yo no sé cómo se filtran cosas que son reservadas, pero finalmente...
1: Hoy día, Ricardo, todo.
0: Claro, porque esta es una causa reservada y resulta que hay varias páginas que replicaron y adjuntaron, ¿verdad?, un documento justamente de fecha 6 de octubre del 2026, donde aparece el escrito, ¿cierto?, en que se formula acusación del Ministerio Público en contra de varias personas, ¿verdad?, entre ellos el alcalde de Linares y otros personajes ahí, ¿verdad?, con una situación, ¿verdad?, que la verdad que es bien interesante, pero es preocupante, ¿ya? Y la audiencia de preparación del juicio sería el día 3 de noviembre a las 9 de la mañana. ¿Ya? 3 de noviembre.
1: Día martes.
0: Sí, 9 de la mañana, entonces.
1: Ya, perfecto, ahí está.
0: Así que bien, pero eso es. Vamos a estar atentos. De verdad que son varias personas nuevamente. Fraude al fisco. Recuerden que ya hay 10 personas, ¿cierto?, con prisión preventiva también por fraude al fisco. ¿Ya? Y podrían sumarse otros hechos también acá en la región del Maule. Recuerden que también el alcalde Colbún, ¿cierto?, el Consejo de Defensa del Estado, también está interponiendo, ¿cierto?, este tipo de acciones ante los juzgados, ¿cierto?, correspondientes, también por situaciones irregulares.
1: Oye, no hay ningún alcalde para el verano, entonces, para los festivales. ¿Ah?
0: Delicado, muy delicado, pero bueno, hay que...
1: Afírmenselo, alcalde.
0: Bueno, vamos a ver qué... ¿Ah? Oye, ¿conoce algún calvo, un peladito? Mira, ¿tú te acuerdas de Panchito, de los colectivos? Panchito.
1: Sí.
0: Pero Panchito, él es un peladito. Sí. Si eres un peladito.
1: Panchito.
0: ¿Eh? Panchito Catreño.
1: Hay estos calvos simpáticos, frescos y buena onda.
0: Antes decían que los peladitos eran...
1: Fresco y sinvergüenza.
0: Como Tito Fernández, el temucano, decía... Sí. No hay pelado que sea sinvergüenza.
1: Y el mismo. Y el mismo.
0: Bueno. Vamos a una canción y volvemos, nos queda poquitito ya, 19 ya para que sea las 9 de la mañana, 19 para las 9 aquí en Mágica.

0: Ahí teníamos a la sociedad y verás, ¿ah? Temazo, temazo. Y verás la lluvia caer.
1: ¿Qué se le...? Te reí nomás.
0: Para que salgamos en Canal 13 alguna vez, porque con la lluvia... ¿Ah? Oye, saluda a Cristian, que nos saluda por acá. Dice, hola Ricardo, muy buenos días. Un abrazo grande para ti, Cristian. A nuestra amiga María Alejandra Cofré también, así que saluditos.
1: Yo dije que algún día...
0: Algún día.
1: Te vas a sorprender y decir, no, fuiste mucho. Ah, bueno, te vas a sorprender, Ricardo, algún día.
0: Oye, volviendo al tema de los alcaldes y todo eso, la ex alcaldesa de Maipú, famosa ella, ¿no?
1: Katy
0: Barriga, arriesga 23 años bajo la sombra, en la cárcel. Hoy día comienza a propósito el tema, así que hoy día va a ser Katy Barriga, casi las noticias van a ser Katy Barriga a nivel país.
1: ¿Te digo algo? Le veo muy mal pronóstico.
0: Es que es delicado, aquí estamos hablando de mucha plata, por eso yo me alegro ver en las redes sociales que muchos parlamentarios, tanto de la Cámara Baja, Alta, ¿cierto?, que representan a la región del Maule, hoy día todos estén cero corrupción. He escuchado, por lo que ocurrió hace un par de días en San Javier, todos dicen cero corrupción.
1: Ah, están limpiando, ¿no?
0: Por eso te digo, me interesa, vamos a seguir, me gusta escucharlo, me gusta leerlo, y todos dicen cero corrupción. Así que vamos a ver. ¿Qué tanta colaboración para que siga siendo la cero corrupción? Eso es interesante.

0: informe del tiempo y mira, lluvia, pura lluvia. Entonces, insisto, hay personas que usan parafina. Ojalá, ¿sabes?, que se retracte el ministro y si van a bajar la bencina, que baje la parafina.
1: Yo sé que tú eres un hombre muy conservador, y siempre te ajustas a la ley tú. Yo siempre soy un poco...
0: En la medida de lo posible, sí, uno se tiene que ajustar como a eso, o sea, a lo normal de un ser humano.
1: Pero yo siempre trato de salirme un poco, de verdad. Y me gusta lo antiguo, a mí me gusta, yo soy más un vintage. Me gusta, yeah. El otro día en la casa casi me echan con bombo y platillo, porque hice una carnecita y me traje escondido de Vilche, me traje 6 pedacitos de leña. No sé si lo han hecho en la casa alguna vez usted, en el quincho de la casa, meterle leña. Pero ¿qué
0: hago? Mira, una pura vez, y voy a ser sincero, una pura vez, hice un asado hace muchos años atrás con una leña que era muy aromática. Oh. Y la verdad que nunca me voy a olvidar de ese asado.
1: ¿Por qué, Ricardo?
0: Porque el gustito, no, el sabor, amigo. En la carne quedó impregnado ese... De verdad, quedó espectacular. Así como en lo asado argentino. Sí, porque uno dice, pero ¿cómo puso los palitos por acá y la carne por este otro lado? Oye, pero no, quedan espectaculares.
1: Y lo otro que hice, tengo un secador todavía que lo guardo de mi mamá. ¿Ya? Pero en el patio de la casa lo hice, que tengo el patio techado en todo caso, pero hay una ventilación.
0: Ya.
1: Hay una ventilación, hay una galería grande. Uh-huh. Un secador de mimbre, Ricardo.
0: Ah, bueno, son clásicos. Todavía se venden en todo caso.
1: ¿Y sabes lo que hice, amigo? Me dio un gusto. Estaba solo. ¿Ya? Mi familia andaba haciendo unos trámites con mi hijo y la mamá. Y puse el secador de ropa, este secador de mimbre, con un brasero. Le puse un maricón, le puse azuquitar y la típica hojita de eucalipto. Y de verdad que viví una historia de 3 horas de lo máxima niñez mía. Pero llegaron y casi me echaron de la casa porque quedó toda la casa pasada.
0: A carbón.
1: 3 días. Yo cerré todo, pero igual se impregna. Pero de verdad que los que quieran recordar ese momento, háganlo en la casa porque es lo más maravilloso que hay, vivir esa instancia.
0: Es que somos de la tierra, somos del campo. Nacimos ahí, nuestros abuelos.
1: Con la ropa.
0: Claro, siempre pasaba humo y todo.
1: ¿Quién te decía algo,
0: claro,
1: negro?
0: No, claro.
1: ¿Quién te decía? Oye, andé pasado humo, nadie te decía
0: pero
1: algo.
0: Pero somos de muchos olores, ¿ah?
1: ¿Eh? Sí.
0: O sea, sí. El olor a churrasca. Tú acabas de mencionar cuando le arrojaban para que el gas, ¿cierto?, que arroja
1: del
0: carbón.
1: Del mariconcito del tarrito.
0: Claro, pero el gas que arroja el carbón es súper mortal, es sí, tóxico, es muy peligroso. Y le echaban azuquitar y salía azuquitar quemadita. Oh, mi abuelita en un pinchito, así que era un alambre nomás, derretía el queso y tomaba mate. Y al mate le echaba, antes cuando era barato, ¿cierto? Estos
1: ¿cuándo era barato?
0: Sí, cuando era barato. O sea, yeah. Le echaba estas azúcar.
1: Pan de azúcar.
0: Los pancitos, sí, de azúcar, y sí, pero ella los tostaba.
1: Sí,
0: o sea,
1: señor.
0: Los
1: sí,
0: quemaba.
1: Señor.
0: Los quemaba.
1: Y lo echaba dentro del mate.
0: Y lo echaba dentro del mate.
1: Clásico, clásico.
0: Clásico, ¿cierto?
1: Lo tomamos con leche.
0: O con leche.
1: Con leche. Si el mate. Yo, okay. Todos toman. Andan con unas viandas ahora.
0: Claro. De mate. Agarraba de estas varillas, ¿cierto? Varillas de culén.
1: ¿Ya? Sí.
0: La raspaba y le echaba al mate el raspadito,
1: sí, señor,
0: de esa varilla.
1: Sí,
0: entonces, oye, qué sanidad para el cuerpo, todo eso. Qué sanidad. Y hoy día comemos pura. Yo la mañana me tomé un tecito, oye, la bolsita de té, pum, era pura tinta. ¿Te fijas? Entonces,
1: no, yo preparo
0: y guate de pan, me decimos, y guate de pan. Sí.
1: Oh, qué rico terminar así el programa.
0: Qué bueno. Juan Pablo, muchas gracias por acompañarnos.
1: Mucho.
0: Un abrazo. A continuar con Mágica 89.5. Siga con nosotros a través de www.radiomagicadetalca.cl. Un abrazo. Hasta mañana, si Dios quiere.

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2: 8:58 a.m.
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Hola, hola, ¿cómo están? Muy buenos días, estamos en Mágica, por Arte de Magia te acompaña en esta mañana a través de la 89.5.

Estamos a través de Mágica, que es el 89.5, con buena música, con programaciones. Recuerda nuestro WhatsApp, no lo olvides, para participar en concursos, para mandar saludos, para pedir tu canción, al +569-5911-2866. Repito, +569-5911-2866.

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Y estés ahí conectado con nosotros.

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Ya, vamos a esta hora revisando el pronóstico del tiempo, porque si bien tenemos una mañana con algunos rayitos o destellos, por así decirlo, de sol, bastante tímido por lo demás, y tibio, ¿cierto? Como sol de invierno. Bueno, yo les cuento que para hoy se espera un día con nubosidad parcial, variando, esto va a cambiar. Lamento informarles que el día no va a seguir su curso como está ahora. Va a venir la lluvia dentro de, a ver, para ser más exacto, cerca del mediodía. De ahí para adelante, ¿ya? Y con escándalo, sí. Con tormenta eléctrica, con viento entre los 25 y 40 kilómetros por hora, ¿ya? Así que se viene ahí chubascos tormentosos. así que para que lo sepan, ¿ya? Sí. Va a salir, no ha salido de su casa, agarre paraguas y se va a acordar de mí, ¿ya? Pero si no, si ya salió, no hay que hacer, prepararse porque se viene la lluvia. La máxima que para hoy se espera es de 18 grados de temperatura, 18 grados. Para mañana jueves, nublado, muy parecido hoy, ¿eh? Va a amanecer así, entre nublado, nubosidad parcial, y luego va a dar paso por la tarde-noche a nublado, chubascos y probable tormenta eléctrica. Mínima 7 para mañana, máxima 18. Ya. Y el viernes va a estar igual. El viernes nublado con variando a chubascos. Una mínima de 10 para el viernes y una máxima de 18. O sea, de aquí al viernes puede que amanezca con un poquito de sol, así como hoy, pero luego viene la lluvia. Los tres días. El sábado ya cambia la cosa. El sábado va a estar nublado, entre nublado y nubosidad parcial. Mínima 8, máxima 17. Y el domingo nublado, variando nubosidad parcial. Mínima 9, máxima 19 grados. Ese es el pronóstico del tiempo para los próximos días en Talca y gran parte de la región, ¿ya? Vamos con la música a esta hora aquí en el 89.5.

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1: 9:30 a.m.
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Faltan 21 minutos para que sean ya las 10 de la mañana, 21 para las 10, a través de Mágica, aquí en la 89.5. 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Hoy me cansé, venía subiendo ahí la escalera que había bajado. Ya, vamos por acá. Uy, ¿cuál es la temperatura del momento? Eso quiero ver. Temperatura del momento, 12 grados. 12 grados de temperatura. Y vamos viendo por aquí. Titulares de la prensa a nivel nacional, internacional. Flores del DC y respaldo a nueva reforma de seguridad. Colaboro independientemente que a algunos no les guste. Es muchísimo más simple y muchísimo mejor. Fracasan las negociaciones y sindicato de minera del grupo Luxi, que se va a huelga, arrancó este miércoles de forma indefinida. Reportan aumento de 70% de buques que pasan por el estrecho de Magallanes en agosto y septiembre. Ex general Yáñez alerta sobre desventaja de carabineros ante la delincuencia. Hoy no hay pistolas para todos, dice. Menos funcionarios, viajes y celebraciones, las medidas para contener el gasto que contempla el presupuesto 2027. Algunas generaron malestar de los gobernadores. Por acá. Wow. Arriesga 23 años de cárcel y se le imputan 4 delitos. Hoy parte la preparación de juicio oral contra Katy Barriga. Hoy que lleva años tema. Harto tiempo. Investigan presunto centro de exterminio en México. Hallaron ropa y cuerpos humanos. En el lugar se encontró una hornilla artesanal. Armada desvinculado, funcionarios presos por violación en Rapa Nui. La víctima tiene 23 años y el hecho habría ocurrido el viernes. Continuamos con la música a esta hora, aquí en la 89.5. Si tú quieres programar tu canción, lo puedes hacer al más 569-5911-2866. Repito, más 569-5911-2866.

Faltan exactamente 10 minutos para que sean ya las 10 de la mañana. ¿Qué pasa? Uy. Ahí sí. Ya no sabía dónde salía la música. Perdón. Debe ser donde viene la lluvia. Ya, vamos viendo. Vamos viendo por acá algunas informaciones. Hoy hay unas muy entretenidas. Vamos a ver. Quería contarles, ¿se acuerdan de la mujer que, bueno, fue condenada a pena de muerte, ¿cierto? Con esta inyección letal, que le pusieron dos dosis, pero que ella sobrevivió a esto. Bueno, su recuperación no tiene precedentes médicos. La mujer que sobrevivió a inyecciones letales está consciente y en condiciones de hablar. Krista Pike, la mujer condenada a muerte que sobrevivió la semana pasada en una ejecución fallida en el estado de Tennessee, Estados Unidos, se encuentra consciente y en condiciones de hablar, de acuerdo con la información entregada este martes, ayer, por sus representantes legales. La mujer fue sometida a dos inyecciones letales, pero no falleció. Y ahora sus abogados defensores contaron que su recuperación no tiene precedentes médicos y que su pronóstico sigue siendo incierto, pero como mínimo prevemos una larga recuperación. ¡Wow! Pike, de 50 años de edad, permanece recibiendo atención médica especializada luego de haber sobrevivido a la administración de dos dosis letales de pertobarbital y ser de hospitalizada de urgencia tras el fallido intento de ejecución registrado el pasado 30 de septiembre. Hay opiniones divididas, ¿ah? Está en el team que la ejecuten con silla eléctrica, con la horca, con un montón de cosas. Y por otro lado, está la gente que dice,

que le den otra oportunidad. Que si se salvó, ya pagó su cuenta y que la libere. ¿Qué piensan ustedes? Si tuvieran la decisión, obviamente la decisión no está en manos de nosotros, ¿cierto? Pero si hubiera una votación, si pudieran elegir, si tuvieran en sus manos, ¿qué harían? Un temazo ese, un temazo que divide harto, pero está interesante. Faltan 7 minutos para que sean ya las 10 de la mañana.

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1: 9:56 a.m.
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2: IPS Maule se reunió con profesionales de los municipios de la provincia de Talca. La actividad que reunió a Didecos y encargado de los centros de atención virtual Chile Atiende de las comunas tuvo como objetivo dialogar y potenciar el trabajo conjunto. Así lo destacó el director regional subrogante del IPS Maule, Bernardo Vázquez. Representante de los municipios de la provincia de Talca, encargados del área social de su municipio y profesionales encargados de los centros de atención virtual a Chile Atiende en sus comunas, se dieron cita en Talca para esta actividad.
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2: Hasta la comuna de Empedrado llegó el encargado regional de Subdere Maule, Franco Libravo, para reunirse con el alcalde subrogante Gonzalo Torres y el secretario comunal de Planificación, instancia en la que informó la asignación de recursos para 3 proyectos que permitirán avanzar en el mejoramiento de espacios públicos y servicios para los vecinos de la comuna. Se trata de una inversión de la Subsecretaría de Desarrollo Regional y Administrativo Subdere superior a los 290 millones de pesos, que contempla 2 iniciativas financiadas a través del Programa de Mejoramiento Urbano y Equipamiento Comunal PMU. Los proyectos son mejoramiento y recuperación de áreas verdes y construcción del Centro de Desarrollo Comunitario Lagunillas.
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Son las 10 de la mañana con 9 minutos, 10 con 9 a través de Mágica, aquí en la 89.5. Por acá vamos revisando, hoy he tenido otra información muy buena por aquí que les quería compartir. Vamos a ir contándoles este caso. Acaudalado ejecutivo, esto no fue en Chile, obviamente, ya en Estados Unidos. Vamos, está noticioso Estados Unidos, ¿eh? Un acaudalado ejecutivo, o sea, adinerado, millonario, mata a su esposa e hija y luego se suicida en una mansión valorada en más de $1,000,000, ¿ya? Bueno, una familia de Nueva Jersey, Estados Unidos, fue encontrada sin vida en su vivienda el pasado 2 de octubre, según la fiscalía. David Grodnick, de 61 años, disparó y mató a su esposa, Laura, de 62, y a su hija, de 24 años, antes de quitarse la vida. Las autoridades clasificaron las muertes de las dos mujeres como homicidios y la de David como suicidio. La policía llegó a la mansión un día antes tras recibir una solicitud para verificar el bienestar de sus residentes. Al no poder contactarlos, inició una investigación y regresó al domicilio al día siguiente, donde encontró los tres cuerpos en distintas habitaciones. El arma fue hallado junto a David y todavía se desconoce cuánto tiempo llevaban muertos. David era ejecutivo y abogado especializado en seguros, mientras que su hija cursaba un magíster en Estados Unidos. La propiedad familiar estaba valorada en $1,75 millones y la familia tenía vínculos con exclusivos clubes de golf de la zona. La fiscalía calificó el hecho como un incidente aislado y aseguró que no existe una amenaza para el público. La investigación continúa abierta. Claro, porque se presume realmente que mató a su esposa, a su hija, y luego él se suicidó. Ya, puede ser un tema acá de problema mental, depresión, en fin. Pero puede ser también que fue un homicidio y que trataron de dejarlo como un suicidio. Pueden ser miles de cosas. Estos casos de repente son bien interesantes porque tienen unos vuelcos, pero totalmente inesperados. Así que ahí les vamos a ir contando qué más noticias aparecen de esta situación. Son las Pepe San Cuenta. Ya, si hubiese sido suicidio, había mucho comentario y la plata no lo hace. No lo hace todo. O sea, si no hay salud mental, si no hay salud física, qué importante. Si no hay focos de felicidad en la vida, sé sumamente pobre. Entonces, imagínense, tenía esposa, hija, dinero, pero se quitaron la vida todo. Estaban todos, bueno, aparentemente sanos, pero bueno, vamos a ir viendo qué pasa, si realmente esto se habría sido un suicidio o un femicidio con suicidio, o bien fue algún homicidio que quiso pasar como suicidio. Vamos a ir viendo por ahí. Vamos a la música, son las 10 de la mañana con 12 minutos.

Son las 10 de la mañana con 20 minutos, 10 con 20 a través de Mágica, aquí en la 89.5. Y vamos por acá revisando más información. Este hecho que ocurre en Rapa Nui, armada desvincula a dos funcionarios presos por violación en Rapa Nui. La víctima tiene 23 años y el hecho habría ocurrido el viernes. Oye, en Rapa Nui son como súper estrictos con sus reglas, con la protección que hay con las mujeres y todo eso. Vamos a ver qué es lo que dice la nota. La Armada desvinculó a dos funcionarios que se encuentran en prisión preventiva tras ser detenidos y formalizados por la violación de una joven en Rapa Nui de 23 años en una instalación naval de la isla de Pascua ocurrida la noche del viernes pasado. Ambos funcionarios, al parecer sargentos, fueron formalizados el sábado en la misma isla y trasladados a un recinto de la Armada en Talcahuano. Según la Fiscalía, la joven bebió alcohol y no se encontraba en condiciones de oponerse a la agresión sexual. En un comunicado, la Armada señaló que, sin perjuicio de la investigación en sumaria administrativa en desarrollo, los servidores involucrados fueron desvinculados por ser su permanencia perjudicial para el servicio, en uso de las facultades establecidas en el Estatuto del Personal de las Fuerzas Armadas. La Armada de Chile reitera su total compromiso y disposición para colaborar de manera transparente con las autoridades competentes y los tribunales de justicia ordinaria con el fin de asegurar el completo esclarecimiento de estos lamentables hechos que se apartan de los valores institucionales. Además, reafirmó su profundo e histórico compromiso con el pueblo Rapa Nui. Subraya que los recientes casos dados a conocer por la prensa corresponden estrictamente a conductas individuales y ajenas a los principios institucionales. Así que bueno, y sí, porque cuidan mucho sus culturas, son muy celosos con su gente, se cuidan mucho entre ellos de los que son del continente, como nos llaman a nosotros, que somos del mismo país, pero ellos siguen considerándose, y va a ser difícil que ellos puedan aceptar sinceramente que son parte de Chile, porque ellos tienen una forma de vida, una cultura, una regla totalmente distinta. Así que, y se entiende, pues sí, es una isla. Entonces, la verdad es que es un temazo ahí, que lamentable ahí lo sucedió. Bueno, vamos con la música a esta hora a través de Mágica, aquí en la 89.5. ¿Quién nos va a cantar esta hora? Por acá. Vamos a ir con Miguel Bosé y este Amante Bandido.

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1: 10 de la mañana, 28 minutos.
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Faltan exactamente 22 minutos para que sean ya las 11 de la mañana, 22 para las 11 a través de Mágica, aquí en la 89.5. Oye, les cuento que tenemos concurso. Sí, tenemos concurso, porque Pamela Leiva va a estar aquí en Talca este viernes a las 20 horas, este viernes 9 a las 20 horas en el Casino Talca, ¿ya? En el Casino de Talca. Así que para quienes quieran participar, es súper fácil porque se inscriben. Lo ideal es por nuestras redes sociales. Pueden participar, ¿cierto? Y también pueden escribirnos por WhatsApp. Pero la idea es que vamos a dar prioridad a las redes sociales, chiquillos, porque para que la gente por ahí también pueda participar. Así que síganos en Instagram o en Facebook y ahí pueden participar. De todas maneras, igual se pueden, si quieren, otros los que no tienen redes sociales, se pueden inscribir por WhatsApp al más 569-5911-2866. Repito, más 569-5911-2866. Bien. 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

Faltan 17 minutos para que sean ya las 11 de la mañana, 17 para las 11 a través de Mágica, aquí en la 89.5.

Faltan 9 minutos para que sean ya las 11 de la mañana a través de Mágica, aquí en la 89.5. Bien, si quieres programar tu canción, si quieres concursar, tenemos 2 concursos, ¿eh? Ya están inscribiéndose. Hola, quien sea que escribió ahí, vamos a contestarle un hola. Ya, hola ahí, para los que están escribiendo por WhatsApp, al más 569-5911-2866. Ya está compartiendo su historia en Instagram, maravilloso, para que participen por Facebook, también lo pueden hacer en Radio Mágica de Talca, ya, Radio Mágica de Talca, para que participen y se lleven una entradita, ¿cierto? Una entradita para 2 personas, tenemos 5 que vamos a sortear el viernes, pero inscríbanse desde ya, ¿ya? Pueden hacerlo a través del WhatsApp, pero lo ideal es si tienen más posibilidades si lo hacen a través de nuestras redes sociales, ¿ya? A través de nuestras redes sociales en Radio Mágica de Talca. Vamos a compartir ahí en el WhatsApp de la radio, ¿ya? El videíto que idealmente ustedes tienen que compartir, porque va a estar súper entretenido el show de Pamela Leiva, ¿ya? Así que ahí a participar. Comenten ahí, lo ideal es que comenten y después comparten, ¿ya? Entonces, comentan y comparten y ya están participando, porque así comentando ya nos queda nombre y nos comunicamos con ustedes a través de Instagram o también desde Facebook. Vamos a tener entrevista con Pamela Leiva en un ratito más. Sí. ¿Se acuerdan que ella estuvo en el reality granjera? Sí, po. Y que después se pegó una, como dice un buen chileno, una recaucha y quedó, pero mina. Oye, la Pamela le ha contado y ella...

cuenta, ella hace de estos monólogos, ¿cierto? En donde cuenta muchas historias de ella, de su mamá y todo, es muy entretenida. Muy entretenida, a mí me gusta mucho. Buenísima. Así que le invitamos para que vayan a verla, ¿ya? Participen con nosotros. Seguimos con más música aquí en Mágica, aquí en la 89.5. Ya, vamos a ir con... Vamos con algo de ritmo. Oye, esta canción que hace tiempo que no la escucho. Ya, vamos con un reggaetón, pero no cualquier reggaetón. Un reggaetón lento.

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1: 10 de la mañana, 58 minutos.
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2: San Clemente reconoce el talento y compromiso de sus estudiantes en la segunda versión del concurso Historias que Incluyen. En el Teatro Municipal de San Clemente se realizó la ceremonia de premiación de la segunda versión del concurso literario y dibujo Historias que Incluyen, iniciativa impulsada por el programa Red Local de Apoyos y Cuidados del municipio de San Clemente, que busca generar espacios de participación, creatividad y reflexión en torno a temáticas fundamentales para la construcción de una comunidad más inclusiva. La actividad contó con la presencia de concejales como Galeano Parragués y Nancy Oces Castro, además del gerente general de Orientcop, Nelson Jofré Zamorano.
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2: El gobierno del Maule aprueba recursos por 7.700 millones de pesos para financiar el programa de renovación de buses y minibuses eléctricos, iniciativa desarrollada en coordinación con el Ministerio de Transportes y Telecomunicaciones. Estos recursos permitirán entregar incentivos para que operadores del transporte público puedan reemplazar vehículos actualmente en circulación por unidades eléctricas, contribuyendo a renovar la flota y avanzar hacia un sistema de transporte con tecnologías más limpias.
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Son las 11 de la mañana con 9 minutos, 11 con 9 a través de Mágica, aquí el 89.5. En este día que ya se está empezando a nublar, se escondieron todas las nubes, o sea, se escondió cualquier evidencia de rayo de sol. Eso. Oye, vamos a revisar el horóscopo a esta hora. Vamos a contarles qué pasa con Aries. Dice así, Aries, lo vimos en tus horóscopos del mes. Marte, Leo, en sextil con Urano en Géminis, favorece el coqueteo, la creatividad y esas decisiones impulsivas que sorprendentemente salen bien. Si estás soltera, alguien puede escribirte de la nada, aparecer por redes o surgir a través de una salida improvisada. Una idea atrevida, presentación o contenido que salga de lo habitual puede llamar mucho más la atención que aquello que venías haciendo correctamente, Aries. Tauro, puede surgir un cambio inesperado dentro de casa que termine resolviendo algo que lleva tiempo incomodándote. Podrías encontrar una opción más conveniente para una mudanza, decoración, propiedad o gasto familiar que inicialmente parecía complicado. Puede llegar un ingreso inesperado, una devolución o una oportunidad de monetizar algo que ya tienes, Tauro. Géminis, hoy estás rápida, magnética y especialmente convincente, así que una conversación puede abrir una puerta casi inmediatamente. Puedes recibir una invitación, propuesta, llamada o noticia que requiere responder más rápido de lo habitual. Una conversación espontánea puede convertirse en romance y un plan que parecía casual puede terminar teniendo mucha más química de la esperada, Géminis. Cáncer, una decisión financiera puede ayudarte a recuperar la sensación de independencia que necesitas. Podrías decidir dejar de gastar en algo que ya no te aporta y redirigir ese dinero hacia una prioridad mucho más personal. Profesionalmente, una idea que habías mantenido en privado puede empezar a tomar forma si confías más en tu intuición. Continuamos con la música y hablando de la intuición. Vamos con esta canción.

Son las 11 de la mañana con 15 minutos, 11 con 15 a través de Mágica, aquí en la 89.5. Seguimos revisando informaciones a esta hora. Vamos por más que nos cuenta por aquí. Oye, programen sus canciones, ¿ah? ¿Eh? Al más 569-5911-2866. Repito, más 569-5911-2866. Seguimos con el horóscopo. Yo me dispersé. Vamos con el signo de Leo, que dice así. Leo, hoy eres tú quien provoca el cambio. Marte en tu signo, en sextil, un Urano te vuelve más audaz, carismática y dispuesta a hacer algo que sorprenda incluso a quienes te conocen bien. Una invitación, colaboración o conexión social que te coloque frente a personas nuevas y oportunidades interesantes. Es un gran día para mostrar una idea, lanzar algo, cambiar la estrategia. Virgo, puedes tener una revelación sobre tu carrera que cambia silenciosamente tus próximos movimientos. Un superior cliente o contacto puede insinuarte una oportunidad, cambio de puesto o proyecto que todavía está en proceso de definición. Puedes darte cuenta de que necesitas salir de una dinámica laboral que te estaba agotando mucho más de lo que admitías, Virgo. Libra, una invitación puede sacarte de tu círculo habitual y llevarte exactamente hacia las personas que necesitabas conocer. Puede surgir una oportunidad relacionada con viajes, estudios, medios, publicaciones o proyectos internacionales gracias a una recomendación inesperada. En el amor, alguien muy distinto a tu tipo habitual puede sorprenderte precisamente porque desafía tus ideas sobre lo que debería gustarte. Escorpio, Marte Leo te coloca en modo ambición y su sextil con Urano en Géminis puede traer una negociación, ascenso, cliente o cambio de responsabilidades que llega de manera sorpresiva. Puede darse una conversación sobre bonos, comisiones, inversión o recursos compartidos que mejora significativamente tus condiciones. Si estabas esperando una respuesta laboral, puede llegar con una propuesta distinta a lo que originalmente imaginabas. Son las 11 de la mañana con 17 minutos, 11 con 17, a través de Mágica aquí al 89.5.

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Son las 11 de la mañana con 21 minutos, 11:21. Y vamos a revisar los últimos signos del horóscopo que nos van quedando hasta ahora. Vamos con Sagitario, que dice así. Sagitario, hoy puede cambiar tus planes de una manera que terminaba resultando mucho más emocionante. Marte, Leo, despierta ganas de viajar, explorar o aprender, mientras Urano en Géminis trae novedades a través de pareja, clientes o asociaciones. Una colaboración puede abrirte acceso a mercados, contactos o conocimientos que amplían muchísimo tu perspectiva. Capricornio, puedes encontrar una solución inesperada en un tema financiero o administrativo que llevaba días consumiendo tu atención. Tal vez recibas una respuesta, aprobación o ajuste que modifica favorablemente tus números. En el trabajo, una nueva herramienta, proceso o tecnología puede ayudarte a resolver en horas algo que venías haciendo de manera demasiado complicada, Capricornio. Son las 11 de la mañana con 22 minutos, 11:22, a través de Mágica, aquí el 89.7.

Son las 11 de la mañana con... Ay, perdón, con 26 minutos, 11 con 26. A través de Mágica, aquí el 89.5. En este día miércoles, mitad de semana, en donde el cielo se está volviendo amenazante de que nos va a caer una agüita, pero de esas buenas. Bueno, vamos a ver qué va a pasar, ¿ya? Vamos a ir viendo. Bien, seguimos con los últimos signos del horóscopo. Atención, a ver dónde quedamos en Acuario. ¿No, en serio? Acuario, vamos con Acuario. Ya, Acuario, una relación puede sorprenderte con una versión mucho más espontánea y divertida de sí misma. Si estás en pareja, una cita improvisada, viaje corto, experiencia distinta, puede devolver química a una dinámica que se había vuelto demasiado predecible. Si estás soltera, alguien puede aparecer de manera inesperada y generar una atracción inmediata, especialmente a través de eventos, amigos o redes. Piscis, puede resolver de manera inesperada algo relacionado con trabajo, rutina o casa que está quitándote tiempo y energía. Tal vez reorganices horarios, cambies de espacio de trabajo o encuentres una solución tecnológica que te haga más eficiente. Puede surgir una conversación familiar que finalmente desbloquee una decisión que llevaba tiempo detenida, Piscis. Son las 11 de la mañana con 28 minutos, 11 con 28. Seguimos con la música a esta hora. Recuerda que tú puedes programar al más 569-5911-2866. Repito, más 569-5911-2866. Vamos con Mecano.

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1: 11:33 a.m.
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0: 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Ahí está Paula Alborán cuando son 15 minutos los que nos separan de las 12 del día. 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Vamos con Romeo Santos y esta canción, La Diabla.
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1: Son las 11 de la mañana con 50 minutos. Faltan 10 para que sean las 12 a través de Mágica, aquí en la 89.5. Vamos con Cami, que nos canta. ¿Cómo se llama esta canción? Para callar tus penas. Escuchamos.

Faltan 6 minutos para que sean ya las 12 del día, 6 para las 12 a través de Mágica, aquí en la 89.5. Oye, les tengo que contar algo. La clínica de la Universidad de los Andes abrió una convocatoria para realizar 40 cirugías oncológicas robóticas gratuitas a pacientes FONASA con cáncer de colon o próstata que se encuentren en lista de espera del sistema público. Este programa comenzará el 14 de octubre y están recibiendo postulaciones a través de su página web. Esta iniciativa toma parte del programa de cirugías gratuitas que ya ha beneficiado a más de 2.700 personas. En esta oportunidad buscan facilitar el acceso al procedimiento de alta complejidad a quienes no tienen posibilidad de acceder a ellos, ¿ya? Así que, miren, yo les voy a contar acerca de estos cupos gratuitos. Esta iniciativa está dirigida a pacientes FONASA que tengan indicación quirúrgica por cáncer de próstata o colon y se encuentran actualmente en espera del sistema público. Si usted conoce a alguien que esté sufriendo de cáncer a la próstata o al colon, ya, y está en lista de espera en el sistema público, ponga atención, porque esta cirugía robótica ofrece importantes beneficios para determinados procedimientos, pero su acceso sigue siendo limitado para muchos pacientes, como sabemos, ¿cierto? Con el objetivo de contribuir a reducir esa brecha, la Clínica Universidad de los Andes abrió esta convocatoria inédita para realizar gratuitamente, sí, escucho bien, gratuitamente 40 cirugías oncológicas robóticas a pacientes FONASA con cáncer de colon o próstata que actualmente se encuentren en espera en el sistema público de salud. Este programa comenzará el 14 de octubre, por lo que en pocas semanas se espera identificar a los pacientes que cumplen con las condiciones clínicas y sociales necesarias para acceder a este beneficio. ¿Ya? Las 40 intervenciones robóticas no constituyen una iniciativa aislada, forman parte del programa de cirugías gratuitas de Clínica Universidad de los Andes, que ha permitido operar sin costo a más de 2.700 personas, el programa quirúrgico de mayor alcance en el país realizado por una institución privada. Así que aprovechen. Esto es en Clínica Universidad de los Andes. Pueden entrar a sus redes sociales. Miren, ¿qué pueden postular? Esta convocatoria está dirigida a personas que cumplan simultáneamente con los siguientes requisitos. 1. Ser beneficiario de FONASA. 2. Contar con el registro social de hogares con una calificación socioeconómica igual o inferior al 60%. ¿Ya? El 60% en el registro social de hogares. Y contar con documentación médica que acredite el diagnóstico y la indicación quirúrgica. O sea, su diagnóstico de cáncer al colon o próstata y la indicación a que requiere cirugía. Basta con eso. Y ya está, ¿cierto? Puede ser quien pueda ser beneficiado con esta operación de cáncer. Que bueno, para toda esa gente que está lista en espera, pase el latito. Solo cáncer al colon o a la próstata, ¿ya? Para que lo sepan. Continuamos con la música a esta hora, aquí en tu Radio Mágica, el 89.5.

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1: 12 horas, un minuto.
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2: El gobierno, a través de la Subsecretaría de Desarrollo Regional y Administrativo Subdere, reconoció la gestión de 18 municipios de la región del Maule mediante la asignación de recursos correspondientes al Fondo de Incentivo al Mejoramiento de la Gestión Municipal 2026. En total, los 18 municipios beneficiados de la región del Maule recibirán 1.894 millones de pesos. El fondo considera indicadores objetivos y medibles vinculados a la gestión municipal, entre ellos la eficacia en el cobro de patentes municipales, la gestión de ingresos propios respecto de los gastos de funcionamiento, la reportabilidad a la Contraloría, la transparencia municipal, la responsabilidad en la presupuestación de ingresos y la entrega de información a la Subdere.
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2: Festival Felina, 12 años acercando el cine chileno a públicos de la región del Maule. Este año 2026 la iniciativa volverá a recorrer el territorio con una programación gratuita que llegará a 11 comunas durante este mes de octubre. Las actividades comenzaron ya entre el 6 y el 9 de octubre con funciones dirigidas especialmente a públicos juveniles para luego continuar entre el 21 y el 24 de octubre con una programación abierta al público en general. En ambos periodos las funciones serán gratuitas y se desarrollarán en Linares, Talca, Constitución, Parral, Peyúgue, Maule, Curepto, Colbún, Curicó, Villa Alegre y Molina.
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Son las 12 del día con 13 minutos, 12 con 13 a través de Mágica, aquí en la 89.5. Si quieres programar, lo puedes hacer al más 569-5911-2866. Repito, más 569-5911-2866. 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Continuamos con más música a esta hora.

Si no es contigo, ahí estaba Karol G en este día y todavía no cae la agüita, todavía no, al menos aquí en Talca, no sé en alguna otra parte de la región, pero aquí todavía nada, todavía no llueve. Bueno, les vamos a recordar este tema que es muy importante, que lo escuchen, que lo entiendan y que lo compartan. ¿Ya? Acerca de estos cupos que hay, estos 40 cupos de Clínica Universidad de los Andes, que abrió esta convocatoria para realizar 40 cirugías oncológicas robóticas gratuitas a pacientes FONASA con cáncer o de colon o de próstata, que se encuentran en lista de espera del sistema público. Este programa comenzará el 14 de octubre y ya están recibiendo postulaciones a través de la página web. Esta iniciativa forma parte del programa de cirugías gratuitas que ya ha beneficiado a más de 2.700 personas. En esta oportunidad buscan facilitar el acceso a procedimientos de alta complejidad a quienes no tienen la posibilidad de acceder a ellos. Así que inscríbanse en esa página web. Clínica Universidad de los Andes, ya así se llama, Clínica Universidad de los Andes, para que puedan ahí avisarle a todas las personas que puedan estar padeciendo este tipo de cáncer y están en lista de espera con el través del sistema público, tienen FONASA y lo otro que pertenezcan al 60% del sector más vulnerable en el registro social de hogares, ¿ya? Para que no lo olviden. Seguimos a esta hora con la mejor música.

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2: Son las 12 del día con 22 minutos, 12 con 22 a través de Mágica aquí en la 89.5. Continuamos con más música porque estamos preparando la entrevista con Pamela Leiva, ¿ya? Así que para que no se la pierdan ahí. Vamos a la música, nos vamos al recuerdo con Rafael de España.

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1: 12 horas, 27 minutos.
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Qué linda. Qué linda canción ahí de Ricardo Arjona. Una de mis favoritas de Ricardo Arjona. Muy linda. Muy lindo tema. Cuando son 18 minutos los que faltan para que sean ya las 13 horas, 1 de la tarde. Estamos esperando hacer contacto. Ya, perfecto. Vamos a hacerlo en un ratito más. ¿Ya? Perfecto. Vamos a hacerlo un ratito más porque tenemos contacto con Pamela Leiva, ¿ya? Así que estamos ahí porque se demoró. Está un poquito atrasada la chiquilla, así que nos pidió unos minutitos. ¿Ya? Ya. Esperemos que salga hoy. Bien, vamos por aquí. El horóscopo lo tenemos completamente revisado. Oye, estaba viendo. Vamos a escuchar del cyber, ¿ya? Una inyección más. La inyección dice más cara para bajar de peso por primera vez está en oferta. Especialista en nutrición valora que estos días cyber puedan servir para acceder a tratamientos costosos. Qué fuerte eso, igual esa es una inyección, me asusto, ¿ya? Estas inyecciones para bajar de peso que se consideran como la gran revolución de la medicina de esta década, de las que hoy se venden legalmente con receta médica en Chile. La que más suena es una, ¿cómo se llama? Monjaro, que se inyecta una vez a la semana. Este estudio publicado indica que quienes la usaron bajaron promedio 20% de su peso en 72 semanas, cerca de un año y cuatro meses. Ya llegó a Chile en abril de este año con precio abultado. Su dosis más alta supera los 600.000 pesos, pero en este cyber, por primera vez, varias farmacias lo venden con un descuento hasta 37%. Oye, hay gente que ha bajado entre 92 y 84 kilos. El tema es que, ¿qué pasa con los efectos rebote? El tema psicológico, si no es acompañado por médico, porque es con receta médica. Es con receta médica, hay personas que tienen enfermedades crónicas, obviamente no pueden tomarla. Así que eso, ¿ya? Para que lo sepan, que hay que tener cuidado con todas esas cosas. En este tiempo empezaron todo así como con la dieta, el ejercicio, un poquitito, que viene el verano, que era para el traje de baño, que para el bikini, que para la ropa de verano, con los kilitos que subimos en el invierno, qué sé yo. Pero ojo con hacer cualquier cosa, que investigarla bien, ¿cierto? Si tienen algún tipo de enfermedad, consultarlo con su médico. Tengan cuidado, ¿ya? Porque sobre todo la toma de pastillas para adelgazar. Hay muchas cosas ahí que pueden provocar un daño más grande que el mismo remedio. Así que, ojo ahí con eso. Seguimos nosotros con más música, la que tú programas al más 569-5911-2866.

0: nuestra querida Pamela Leiva, que está con nosotros hoy conversando para contarnos de su visita que tiene a Talca, que en cual nosotros tenemos concursos, estamos regalando entraditas para ir, pero también contar para toda la gente que quiere ir, escuchar, reírse con la Pame, porque esta mujer es maravillosamente entretenida. ¿Cómo estás, Pamela? Bienvenida.
1: Ay, muy bien, muchas gracias, Elena, por esta conexión. Estoy muy contenta porque ya sé que a poquito va a estar allá en Talca.
0: Bien, Pame, ¿tú conoces Talca?
1: Sí, po. Talca, no. Fui mucho, de hecho. Yo, sí, no, pero es que además estuve mucho tiempo en mis comienzos, yo animaba un show de stripper allá en el Radio City. Entonces iba semana por medio para allá para Talca y me viajaba en Talca, París y Londres para allá.
0: ¡Ay, qué buena! Oye,
1: mucho tiempo yendo para allá, entonces tengo mucho cariño a Talca.
0: Ay, ya, mira, y te vamos a esperar aquí con, bueno, los días están como en gran parte de la zona central del país, me imagino que es similar a Santiago, entre nublado y todo, pero al menos frío no vaya a pasar porque aquí somos bien cálidos y te vamos a recibir con harto cariño. ¿Ya?
1: Como siempre.
0: Conocen los talquinos acá, así que sabes que somos.
1: Sí, los conozco como son, súper buena onda, buenos paliseos, y por eso estoy tan contenta de que vamos a estar este viernes en el Casino Talca a las 20 horas con mi show Comer, Rezar y Huevear. Lo vamos a pasar increíble, el show está entretenido, la gente lo pasa súper bien, interactuamos, le llevo sorpresitas, y la verdad es que lo rico además de hacerlo ahí en el casino es que después la gente se queda tomándose una cosita, sirviéndose algo, o sea, es una experiencia completa.
0: Sí, pues puede entrar a tono ahí de inmediato, va a pasarlo bien, reírse, relajarse, aparte que viene un fin de largo, entonces tienen harto para reponerse si se portan mal.
1: Sí, pues, para pasar el día siguiente la cañita.
0: van a tener sábado, domingo y lunes, que es feriado, para pasar la caña.
1: Así exactamente.
0: Que, imagínate, Pame, oye, ¿nos puedes contar así como una cosita poca de esta gira tuya que estás haciendo con este, ¿cómo le llama? Monólogo, show, con este...
1: Un show de comedia, de stand-up, donde voy relatando un poco que... lo que yo disfruto del poder viajar, que eso antes no había estado dentro de mis posibilidades, hablo de mi infancia también, de cómo eran mis vacaciones cuando era niña, de los temores que también me dan como en la vida, de las decisiones que he tomado, y son puros hechos que la gente se siente muy reconocida en el relato, por lo tanto provoca mucha risa. Entonces, Eso es lo que me gusta, que la gente siempre se siente muy identificado con lo que yo cuento. Entonces, lo pasamos bien, interactuamos también con el público. Les llevo ahí a todas las que fueron alguna vez solo para nosotras, les llevo de regalo al hermano Rodney. Era un personaje del show que sigue estando presente. Así que, nada, es un show donde la gente se reconoce mucho, donde lo pasamos muy bien y que se ríen de principio a fin.
0: Ay, qué entretenido, Pame, porque sí, claro, tú cuentas tus anécdotas, tu propia historia, y pucha, que tenés historias chiquillas, entonces, pucha, es re entretenido porque la mujer es como que nos pasa cada cosa.
1: Sí, po. Lo bueno que ya no hablo de Brasil en todo caso, ¿eh?
0: Bueno, está bien, pero bueno.
1: Pero claro, hablo de la anécdota, de cómo disfruto también esta nueva etapa de mi vida, las decisiones que he tomado también, y todo desde una visión de una mujer de 44 años.
0: Una Lola.
1: Una jovencita.
0: Adolescente todavía. Oye, Pame, sí, pero es muy entretenido tu show porque se basa en tu vida misma. Es como muy auténtico, es como muy real. Es como, y eso es la autenticidad. Últimamente se agradece mucho, se valora mucho la gente auténtica. Siendo de verdad, ¿cierto? Más allá de chistes aprendidos, claro, me imagino que hay un libretito para acordarte de los puntos, yo con lo dispersa que soy, jamás yo podría hacer algo así, pero tienes que irte como agarrar el hilo de lo que es todo, pero en el fondo contando tus propias experiencias de vida, en la parte amorosa, en la parte que, bueno, esta edad igual es como complicada, el mercado está complicado, es como... Tiene un montón de tallas, como... Y...

0: Nosotros somos buenos para reírnos nosotros mismos.
1: Sí, y sabéis que los talquinos son bien buenos, son, es un público bien efusivo, ¿ah? ¿Eh? Que se reaccionan mucho, se ríen fuerte, que eso no pasa siempre, se ríen fuerte. Entonces, es un público que siempre está muy abierto a escuchar y a disfrutar del espectáculo.
0: Ay, qué bueno. Maravilloso, pues, maravilloso. Así que, bueno, te vamos a esperar, Pame, acá este fin de semana, ya saben, este viernes a las 20 horas.
1: Ocho. Sí.
0: 20 horas, sí, en el casino de Talca, ya está súper central y todo. Después si prenden... Ay, se nos fue la Pame, ¿qué le pasó? Pame, ¿dónde estás? Se nos fue la Pame. A él se le fue la señal. Bueno, parece que le vamos a tener que despedir a la Pame. ¿Estás ahí? Te fuiste negro, Pame. Vamos a ver si entra de nuevo. Ya, vamos a esperarle unos segunditos. A ver si entra de nuevo la Pamela Leiva, esta comediante chilena que nació de los reality y ahora está dedicándose. Ahí sí.
1: Ah, es justo verte una llamada, perdón.
0: Estaba contando que, bueno, tú partiste en los reality y después te fuiste por el tema de comedia y todo eso. Entonces,
1: sí, ¿no te lo imaginaste? Un lindo camino. ¿Ah?
0: ¿Nunca te lo imaginaste? Llegar a la comedia, hacer reír a la gente, hacer gira y todo eso.
1: La verdad es que... yo creo que he sido una persona que ha sabido aprovechar las oportunidades que se me han presentado y soy bastante porfiada. Entonces, yo en algún momento de mi vida dije, no voy a hacer nada que no quiera hacer. Y así me empecé a dedicar a la comedia, partí produciendo yo los shows, buscando yo espacios para actuar. Y poco a poco fui avanzando, haciéndome un nombre hasta que me empezaron a llamar a mí solita y todo lo que ha venido para adelante. Entonces, ha sido muy bonito, de harto trabajo, harto esfuerzo, pero también de mucha convicción de creer en lo que uno hace. Y esto ha sido muy bonito.
0: Tú hablaste algo en una presentación que yo vi, creo que fue en Viña, cuando vi la presentación. Primero, tú hablaste mucho del poder del pensamiento, ¿cierto? Del tema de tu creencia, del tema de que crees poder, ¿cierto? De cómo podemos resistirnos a nuestra mente, metafísica en el fondo, que eso te ha ayudado bastante en tu vida. Es un tema que comparto mucho contigo también.
1: Sí, pues, y me sigue ayudando hasta el día de hoy, y la verdad es que a veces a uno se le olvida, te metí en el ritmo de la vida y se te olvida a veces este tipo de cosas, pero constantemente yo me estoy trayendo a recordar de que uno sí puede, que no sé, por ejemplo, hace poco hice el show de la monga en Fantasilandia, que para mí era un sueño de niña, y me sorprende la capacidad de manifestación que tengo. Entonces, como que esas cosas me recuerdan a mí misma el poder que uno tiene y que yo creo que todos lo tenemos.
0: Sí, como dice Neville Goddard, tu fe es tu mayor fortuna. No sé si sigue, escucha, vas a ver algo de Neville Goddard, uno de los precursores de la metafísica, o sea, algo que ha existido toda la vida, pero que se está descubriendo y que todos tenemos ese don y ese poder, pero hay que conocerlo.
1: Exactamente, y está desde siempre. De hecho, la Biblia está lleno de mensajes metafísicos. Lo que pasa es que no se entendía, pero incluso la Biblia está llena de muchos mensajes del poder de la mente.
0: Es un libro metafísico todo el rato.
1: Sí, sí, yo también lo he descubierto gracias a Connie Méndez.
0: Sí, me gusta mucho Connie Méndez. Y Neville Goddard, a los años 40, 50, por ahí, él empezó a hablar del tema de cómo la Biblia entregaba mensajes metafísicos y todo eso, y que Jesús era como maestro metafísico que venía, sí, pues, a evangelizarnos en esa área del poder de la fe.
1: Efectivamente, hay mucho mensaje ahí que habla sobre el poder de la mente y de la fe, que la fe tiene que ver con la fe en uno mismo y en el confiar, más allá de un ser superior, místico, castigador, como nos presentó la religión.
0: Exactamente, totalmente de acuerdo, Pamela.
1: Amén, hermana.
0: Oye, Pamela, muy contenta de haberte conocido por acá. Espero verte el viernes, que tengas una excelente presentación, que te reciban con mucho cariño. Yo sé que sí va a ser, que te vaya excelente. Las entradas están a la venta, ¿dónde, Pamela?
1: En pamelaleiva.cl o en La Comedia, ahí las pueden encontrar. En mi página web está la fechita del show, usted hace clic y lo va a llevar al link de compra.
0: Perfecto. Perfecto. Bueno, Pamela Leiva va a estar entonces. Gracias. esperamos este viernes a las 20 horas en el Casino de Talca. Nosotros en Radio Mágica tenemos concurso. Ustedes compartan, nos mencionan y de ahí nosotros vamos a sacar los ganadores. Un beso grande. Beso,
1: muchas gracias.
0: Muy bien. Chao, chao. Cuídate. Chao, chao.
1: Chao.

0: Radio Mágica le indica la hora.
1: 1:05 p.m.
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3: 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Les informamos que se ha dado inicio al proceso de construcción del proyecto Sistema de Transmisión Zonal Grupo 3, Subestación Itagüe, Subestación Hualqui, iniciativa estratégica que conectará una nueva línea de transmisión junto con subestaciones destinadas a reforzar el sistema eléctrico en las regiones de Maule, Ñuble y Biobío. 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

Son las 13 horas, 1 de la tarde, ya con 17 minutos. 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Nos vamos al pronóstico del tiempo. Lo revisamos de inmediato por acá. Lo reiteramos, lo revisamos temprano. Y les contamos que para hoy se esperan lluvias. De hecho, ya empezó a llover. Sí, ya está cayendo agüita ya aquí en Talca. No sé, en otras partes de la región en donde está cayendo agüita se espera una máxima de 18 grados. Se esperan ráfagas de viento también entre los 25 y 40 kilómetros por hora. Y además, tormenta eléctrica. Para mañana jueves, nublado con chubasco, muy similar a hoy, mínima 7, máxima 18. El viernes lo mismo, de nublado a chubascos, mínima 10, máxima 18. El sábado nublado, mínima 8, máxima 17. El domingo nublado, variando nubosidad parcial, mínima 9, máxima 19 grados. Ese es el pronóstico del tiempo para Talca y gran parte de la región del Maule. Vamos con más música a esta hora, aquí el 89.5. Vamos con ¿Quién canta a esta hora? Miren, vamos a ir con Isabel Pantoja a esta hora. Y con esta canción nos despedimos. Que tengan una linda tarde. Cuídense mucho. A las buenas sopaipillas hoy día. Que esté muy bien. Chao, chao.

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1: 1:25 p.m.
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9: 13 horas, 30 minutos.
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0: Las 13 horas con 31 minutos.
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0: Gobierno del Maule aprueba recursos para renovar el transporte público con buses eléctricos. Festival Felina, 12 años acercando el cine chileno a públicos de la región del Maule. Se inició la postulación al FUAS 2027. ¿Cómo están, amigas y amigos auditores? Tengan todos ustedes muy, pero muy buenas tardes. Les saluda el periodista Alejandro Aguilera García. Lluviosa tarde de miércoles, estamos a 7 de octubre del 2026. El Santoral nos recuerda hoy a Nuestra Señora del Rosario. Felicidades, como también un cordial y afectuoso saludo para quienes celebran hoy el día de su cumpleaños. Roberto Ramos, liderando los mandos técnicos, saludamos a los integrantes de nuestro departamento de prensa. A ustedes, nuestros gentiles auditores, muy buenas tardes. Bienvenidos a las noticias. Las 13 horas 32 minutos. Vamos inmediatamente hasta una de nuestras unidades móviles. La información a esta hora en la voz de Miguel García. Buenas tardes, Miguel.
2: ¿Qué tal? Buenas tardes, Alejandro García. También para don Roberto Ramos Vega en la sala de sonido. Está el Hospital Regional de Talca. Fue derivada hasta un adulto mayor que fue atropellada aparentemente por un vehículo desconocido en calle 1 Norte con 12 Oriente, la esquina del Hospital Regional de Talca, en donde la víctima fue atropellada, se encontraba consciente, pero lesiones evidentes en las extremidades inferiores. Hablamos de una mujer ya de aproximadamente unos 70 años de edad, de contextura baja, que, de acuerdo a lo que logramos apreciar, y que está en la imagen a través de fanpage de linamaule.cl. No hay mayor antecedente respecto a este accidente que se registró en hora de esta mañana. La Fiscalía Regional del Maule confirmó que hay una investigación por parte de la OCAR para poder establecer la seguidilla de estos incendios que son intencionales, según el Ministerio Público, que han afectado al, diríamos, desértico ex mercado municipal, hoy totalmente abandonado y que está en una etapa, recordamos parte de ella, en una acción para posteriormente nuevamente tener a los comerciantes, en este caso los comerciantes del mercado municipal, que hoy día se encuentran en un mercado provisorio en la calle 6 Oriente con Don Nord. Esta mañana trabajó personal de la OCAR de Carlos Talca, se confirmó de que este incendio fue intencional, de acuerdo a los indicios que quedaron anterior por calle 5 Oriente con la 1 Sur entre 1 y sobre 1 Norte, que hoy movilizó nuevamente a dos unidades del Cuerpo Bombero por un rebrote de incendio ocasionado por sujetos que iban a beber alcohol, delincuentes que pululan durante la noche para beber alcohol, drogas, o también el peligro de cometerse algún delito, por lo cual se investiga por parte del Ministerio Público y también por la OCAR de Carabineros Talca. Son varios ya los incendios, recordar que todo lo que es el perímetro, el cierre que fue levantado por parte de la Municipalidad de Talca ha sido prácticamente destrozado por sujetos desconocidos para poder ingresar hacia el interior, rompen y ahí inician, levantan fogatas, lo que genera entonces estos incendios que por ahora no arroja personas detenidas, que ha sido un hecho que también ha marcado la pauta noticiosa. Dentro de los próximos minutos se van a conocer mayores antecedentes respecto a la mujer que fue detenida por gendarmería al ser sorprendida ingresando entre sus partes íntimas, vestimentas íntimas, un teléfono celular, chip, cargadores y diferentes otros artículos relacionados con teléfono celular, equipos tecnológicos que llevaba en su parte íntima intentando ingresarla a la cárcel Laguna de Talca durante la jornada de ayer y que fue detectada por los arcos de seguridad de gendarmería en esta cárcel de alta seguridad, la Laguna ubicada ahí en el sector de Aldea Campesina. Se trata de una mujer que aparentemente intentó llevar estos aparatos electrónicos, tecnológicos, a algunos de los familiares que se encuentran recluidos o cercanos, recluidos en esta cárcel de alta seguridad en el sector de Aldea Campesina. No se ha registrado otro llamado de emergencia, por lo menos durante las últimas horas, por lo menos en materia policial acá en la capital de la región del Maule. Don Alejandro, Roberto Ramos Vega, cuando ya nos anuncia que está lloviendo en varias comunas de la región del Maule, hasta cualquier instante. Muy buenas tardes.
0: Muy bien, muy buenas tardes. Miguel García con la información desde una de nuestras unidades móviles. 13 horas 35 minutos. Ante la gravedad de la investigación por fraude al fisco y soborno que derivó en la detención de 10 funcionarios públicos en la región del Maule, el senador Cristian Vial manifestó lo siguiente.
3: La gravedad de estos hechos exige una señal clara y de absoluta transparencia. En este sentido, destaco la oportuna denuncia presentada por la administración del gobernador regional, lo que demuestra un compromiso real con limpiar nuestras instituciones. No podemos tolerar que los recursos destinados a las regiones y a las comunas del Maule terminen en manos de quienes defraudan la fe pública. Respaldamos el trabajo de la Fiscalía y las policías y esperamos que la justicia actúe con todo el rigor de la ley. porque los ciudadanos exigen y merecen instituciones limpias.
0: Ya estamos en las 13 horas con 36 minutos y estamos revisando con ustedes y para ustedes las principales informaciones de Talca y la región del Maule. San Clemente reconoce el talento y compromiso de sus estudiantes en la segunda versión del concurso Historias que Incluyen. Más de 127 estudiantes de 12 establecimientos educacionales participaron en esta iniciativa impulsada por el programa Red Local de Apoyos y Cuidados del municipio, que busca promover la inclusión y sensibilizar a la comunidad sobre la discapacidad, la dependencia y la corresponsabilidad en los cuidados. En el Teatro Municipal de San Clemente se llevó a cabo la ceremonia de premiación de la segunda versión del concurso literario y dibujo Historias que Incluyen, iniciativa impulsada por el programa, como ya lo decíamos, de Red Local y Cuidados del municipio San Clementino. La actividad contó con la presencia de concejales, además del gerente general de Orencop, Nelson Jofré Zamorano, entidad patrocinadora del concurso, y que desde su compromiso con la comunidad se sumó a esta iniciativa para contribuir al reconocimiento, al talento y creatividad de los estudiantes San Clementino. En esta segunda versión participaron 127 estudiantes pertenecientes a 12 establecimientos educacionales de la comuna, quienes presentaron trabajos en las categorías de dibujo y cuento, abordando desde sus propias miradas conceptos como la discapacidad, la dependencia y la corresponsabilidad de los cuidados. Durante la ceremonia se reconoció a los ganadores de las distintas categorías, quienes recibieron medallas, menciones honrosas y diversos premios, entre ellos tablet, Jeep Car, Cencosud y kit de lápices y útiles escolares. Ganadores de la categoría dibujo: primer lugar, Josefa Rocco Sasso, de la Escuela Leopoldo Guarda; segundo lugar, Graciela Neira, del Colegio Paula Montal; tercer lugar, Santiago Araya, de la Escuela Los Montes. En la categoría cuentos, el primer lugar, Leonor Puelma, de la Escuela Flor del Llano; segundo lugar, Emilia Navarro, del Colegio Paula Montal; y tercer lugar, Nicole García Quispe, de la Escuela San Diego. Las 13 horas 38 minutos, vamos al departamento de prensa. La información a esta hora con Daniel Yáñez.
1: Se lo agradezco, Alejandro. Ahora le informo que la secretaria ejecutiva nacional de Elige Vivir Sano, que es María José Carballo, visitó la región del Maule para conocer en terreno distintas experiencias vinculadas a la promoción de hábitos saludables. Uno de los principales hitos de la visita fue el recorrido por la Escuela San Clemente, establecimiento que se adjudicó el Fondo de Promoción de Entornos Saludables 2025, donde la secretaria ejecutiva pudo conocer las acciones impulsadas por la comunidad educativa para fortalecer los hábitos saludables entre sus estudiantes. María José Carballo destacó: "Pudimos ver una experiencia muy concreta, donde los hábitos saludables se están incorporando desde la escuela y con la participación de la comunidad educativa". La agenda también contempló actividades en Chanco y Longaví, donde cerca de 150 personas mayores participaron en distintas jornadas orientadas a promover la vida activa, la recreación y el encuentro. En Chanco, personas mayores del programa Vínculos de Chanco y San Rafael participaron en una jornada desarrollada en la Reserva Nacional Federico Albert, que incluyó actividades recreativas, educativas y una caminata por el entorno natural. La visita también consideró un recorrido por el Centro Comunitario de Cuidados de Chanco, donde se conoció el trabajo realizado junto a personas cuidadoras, especialmente en materia de acompañamiento, bienestar, generación de redes y promoción de hábitos saludables. Para Noticias en Línea, informó Daniel Yáñez.
0: Muy bien, muchas gracias, Daniel. Las 13 horas con 40 minutos. Gobierno del Maule aprueba recursos para renovar el transporte público regional con buses eléctricos. El gobierno del Maule aprueba recursos por 7.700 millones de pesos para financiar el programa de renovación de buses y minibuses eléctricos, iniciativas desarrolladas en coordinación con el Ministerio de Transportes y Telecomunicaciones. Estos recursos permitirán entregar incentivos para que operadores del transporte público puedan reemplazar vehículos actualmente en circulación por unidades eléctricas, contribuyendo a renovar la flota y avanzar hacia un sistema de transporte con tecnología más limpia. El gobernador del Maule, Pedro Pablo Álvarez Salamanca, señaló que la electromovilidad llegó para quedarse y queremos avanzar con Curicó, con Talca y con Linares. Yo creo que eso es lo importante hoy en día, darle la facilidad a muchas personas que tengan la posibilidad también de llegar a todos los lugares en forma digna, oportuna y rápida. Lo más importante es que se pueda mejorar el sistema tanto a nivel urbano como rural, manifestó la autoridad regional. La iniciativa contempla la sustitución de buses, minibuses, trolebuses y taxibuses por vehículos eléctricos mediante un subsidio destinado a apoyar su adquisición. 13:41. Gobierno reconoce la buena gestión municipal del Maule con la entrega de 1.894 millones de pesos a 18 comunas. El gobierno, a través de la Subsecretaría de Desarrollo Regional y Administrativo Subdere, reconoció la gestión de 18 municipios de la región del Maule mediante la asignación de recursos correspondientes al Fondo de Incentivos al Mejoramiento de la Gestión Municipal FIGEM 2026. En total, los 18 municipios beneficiados de la región del Maule recibirán 1.894 millones de pesos. El fondo considera indicaciones objetivos y medibles vinculados a la gestión municipal, entre ellos la eficiencia en el cobro de patentes municipales, la gestión de ingresos propios respecto a los gastos de funcionamiento, la reportabilidad a la Contraloría, la transparencia municipal, la responsabilidad en la presupuestación de ingresos y la entrega de información a la Subdere. Los 18 municipios beneficiados son Curicó, San Javier, Parral, Cauquienes, Molina, Pelarco, Sagrada Familia, Yerbas Buenas, Romeral, Retiro, Rauco, Chanco, Longaví, Peyúgue, San Rafael, San Clemente, Curepto y también la comuna de Maule. 13:43. Retornamos al departamento de prensa. La información a esta hora con el periodista Ricardo Jara.
4: Muchas gracias, don Alejandro Aguilera. Le cuento que ya se comenzó entonces el mejoramiento integral del aeródromo El Boldo de Cauquenes, con la colocación ya de la primera piedra. Este proyecto, que fue impulsado en su momento por el Ministerio de Obras Públicas, se comenzó entonces a fortalecer su infraestructura aérea de lo que es la provincia. Esta nueva fase contempla obras destinadas a completar la modernización del recinto, permitiendo contar con una infraestructura renovada y con mejores condiciones para el desarrollo de operaciones aéreas. Uno de los principales objetivos de esta intervención es potenciar el rol estratégico que cumple el Boldo frente a los incendios forestales, emergencias y también eventuales catástrofes que podrían ocurrir y que esperamos que no durante el futuro, especialmente considerando las características de la zona y su exposición a este tipo de situaciones. Uno de los momentos más significativos de la ceremonia fue la presencia de familiares de Edmundo Muñoz Pinochet, recordado por su aporte al desarrollo de la aviación local y particularmente por la donación de los terrenos donde posteriormente se emplazó el aeródromo El Boldo. Su legado forma parte de la historia de esta infraestructura, que con el paso de los años se ha transformado en un punto relevante para las operaciones aéreas de la provincia, infraestructura clave frente a emergencias. El aeródromo El Boldo se encuentra aproximadamente a 8 kilómetros al oriente de Cauquenes y cumple una función relevante para las operaciones aéreas vinculadas a situaciones de emergencia. Su ubicación y condiciones operativas adquieren especial importancia durante la temporada de incendios forestales, permitiendo apoyar el despliegue de aeronaves y las labores de respuesta ante emergencias que afecten la provincia y los sectores cercanos. Para Noticias en Línea informó Ricardo Jara Herrera.
0: Muy bien, muchas gracias, Ricardo. Las 13:45. Nos separamos tan solo un instante y ya volvemos con más informaciones.
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0: Muy bien, ya estamos de regreso con las noticias en esta gris tarde de martes, de miércoles 7 de octubre del 2026, son las 13:46, 17 grados en la temperatura a esta hora en la capital de la región del Maule. La unidad de fomento hoy, 41.114 pesos, la UTM para este mes de octubre, 72.151 pesos. Vamos con más informaciones. Festival Felina, 12 años acercando al cine chileno a públicos de la región del Maule. Este año 2026 la iniciativa volverá a recorrer el territorio con una programación gratuita que llegará a 11 comunas durante este mes de octubre. Las actividades comenzaron ya el 6 y se prolongan hasta el 9 de octubre con funciones dirigidas especialmente a públicos juveniles para luego continuar entre el 21 y el 24 de octubre con una programación abierta al público en general. En ambos periodos las funciones serán gratuitas y se desarrollarán en Linares, Talca, Constitución, Parral, Peyúgue, Maule, Curepto, Colbún, Curicó, Villalegre y Molina. Festival Felina 2026 es un proyecto financiado por el Fondo Audiovisual del Ministerio de las Culturas, las Artes y el Patrimonio, la circulación audiovisual en la región del Maule. 13 horas 47 minutos. Recordarles que estamos de lunes a viernes en tres horarios con las noticias en línea, a las 7:30 de la mañana, a las 13:30 horas y a las 21 horas con un completo resumen informativo. Seremi del Medio Ambiente invita a registrar la naturaleza en red social de Ciencia Ciudadana. En el marco del Día Nacional del Medio Ambiente, el Seremi del Medio Ambiente de la región del Maule, Felipe Mazardo, junto a funcionarios del Servicio Agrícola y Ganadero SAC y miembros de la Fundación Malva Rosa, participaron de una jornada de avistamiento de flora y fauna en el Santuario de la Naturaleza Humedal Reloca, que está ubicado en la localidad de Pahuil, en la comuna de Chanco, provincia de Cauquenes. La actividad buscó promover el resguardo de este valioso ecosistema en la desembocadura del río Reloca, que alberga aves migratorias que están con problemas de conservación a nivel mundial, por lo que este sitio es reconocido por su importancia nacional e internacional por considerarse un hotspot de biodiversidad o punto caliente por su riqueza biológica. En la oportunidad, la Autoridad Medioambiental Regional hizo un llamado a promover la educación ambiental a través de la red social Naturalis Chile, plataforma gratuita de ciencia ciudadana, administrada en Chile por el Ministerio del Medio Ambiente, que permite registrar, compartir e identificar observaciones de plantas, animales y hongos. Además, conecta a la ciudadanía con investigadores especialistas, organizaciones y autoridades en torno a un objetivo común: conocer y conservar la biodiversidad. Oscar Sanzana, a esta hora desde el Departamento de Prensa, con la información.
7: Gracias, Alejandro Aguilera García. La Orquesta Infantil y Juvenil del Teatro Regional del Maule alcanzó un hito en su proceso artístico y formativo al ser seleccionada para participar en la 20ª edición del Festival Fernando Rosas, encuentro que reunirá a jóvenes músicos de diferentes territorios del país el próximo 27 de noviembre en el Teatro Municipal de Santiago. Esta será la segunda oportunidad en la que la agrupación del Teatro Regional del Maule participe en el festival, luego de su primera experiencia el 2024. En esta ocasión serán 30 músicos quienes viajarán desde la región del Maule para representar a la institución y compartir escenario con otras 5 orquestas seleccionadas. El proceso de postulación contempló la presentación de un registro audiovisual de ensayo o concierto, material que posteriormente fue evaluado por un jurado considerando aspectos como pulso y coordinación, afinación, dinámica y fraseo. Entre las 25 agrupaciones postulantes, la Orquesta Infantil y Juvenil obtuvo el cuarto lugar, resultado que le permitió acceder nuevamente a este importante encuentro nacional. Desde la sala de prensa informó para Noticias en Línea, Óscar Rolando Sanzana.
0: Muy bien, gracias Óscar. 13 horas con 50 minutos. Linares inauguró Moderna Medialuna Juan Carlos Rojas en el Parque Municipal San Antonio Encina. Con una masiva asistencia de público y en una jornada marcada por las tradiciones del campo chileno,

0: Cancha de fútbol y piscina. Ya estamos en las 3 horas con 51 minutos. Maule lanza Festival de la Ciencia 2026. El Festival de la Ciencia 2026 se realizará este jueves 8 de octubre entre las 10 y las 18 horas en el Mall Go Florida de Talca, con más de 30 stands, experiencias interactivas, demostraciones científicas y tecnológicas. Con una invitación a acercar la ciencia, la tecnología y la innovación a las personas y despertar tempranamente las vocaciones científicas, autoridades, representantes del mundo académico y estudiantes participaron en el lanzamiento regional del Festival de las Ciencias 2026, que se desarrollará, como ya lo decíamos, este jueves 8 de octubre en Talca. Bajo el lema Preguntar nos mueve, el festival busca convertirse en un espacio de encuentro entre la ciudadanía y el ecosistema científico y tecnológico del Maule. 13 horas 52 minutos, caminata de paraguas de adultos mayores se desarrollará en esta ciudad capital de la región. Con la presencia de varios adultos mayores que participarán este viernes en la caminata de paraguas y en dependencias del Instituto Nacional del Deportes IND, institución organizadora junto a la Universidad Santo Tomás, se lanzó este importante evento que se hará este 9 de octubre, que es el viernes de 9 a 13 horas. Javier Mariscal, director regional del IND Maule, explicó: para nosotros es súper importante seguir fomentando e incentivando lo que es la actividad física y el deporte, sobre todo los adultos mayores. Revelando que la salida va desde nuestra dirección regional ubicada en la Alameda de Talca, actividad en la que esperamos contar con alrededor de 500 personas que participen y terminen en una actividad en el Centro de Alto Rendimiento CAR, donde va Newcom y también Zumba, además de stand para que puedan hacer consultas de enfermería, salud y todo lo que conlleva la vida sana, manifestó. Las 13 horas con 53 minutos, subsidio de arriendo para personas mayores y personas con discapacidad. El Ministerio de Vivienda y Urbanismo recuerda que el plazo para postular al subsidio de arriendo para personas mayores y con discapacidad termina mañana jueves 8 de octubre. Este beneficio, que permite cubrir hasta un 90% del valor mensual del arriendo a las personas mayores de 60 años de edad y personas mayores de 18 años con discapacidad que estén dentro del 70% del registro social de hogares. El Seremi del Ministerio de la Vivienda del Maule, René Suárez Bobadilla, explicó que se puede postular a través del sitio web www.mimbu.cl, que requiere clave única y presencialmente en las oficinas del Servio en la región o a través de entidades públicas que mantengan convenios con los serbios. 13 horas 54 minutos. Se realiza Expo INACAP 2026. Bajo el lema Estudiantes que crean, empresas que transforman, este 8 de octubre a partir de las 10:30 horas se realizará la Expo INACAP 2026, una jornada para conocer de cerca la tecnología, la innovación y las nuevas soluciones que están transformando el mundo productivo. La iniciativa reunirá a más de 50 empresas, 700 estudiantes de establecimientos educacionales, emprendedores, además de alumnos de INACAP y representantes de distintos sectores económicos de la región del Maule. Durante la jornada se realizarán demostraciones de tecnologías y maquinarias y exhibiciones de proyectos, productos y soluciones vinculadas a áreas como agricultura, automatización, eficiencia energética, electromovilidad, mecánica logística y sostenibilidad, entre otras. Entre los atractivos, amigos auditores, destaca el programa de charlas técnicas que permitirá abordar distintas temáticas de interés para estudiantes, empresas y la comunidad, transfiriendo conocimientos y experiencia directamente desde el mundo productivo. Con esta nueva versión, INACAP Talca busca seguir fortaleciendo los vínculos entre la formación técnico-profesional, las empresas y la comunidad, generando espacios que permitan acercar las nuevas tecnologías y las oportunidades de desarrollo a las futuras generaciones. La actividad es abierta a la comunidad y se realizará mañana jueves 8 de octubre desde las 10:30 y hasta las 15 horas en la parcela didáctica de INACAP Talca, ubicada en Avenida San Miguel, número 3496. Y con esta buena noticia, cuando son las 13 horas con 56 minutos, nos estamos retirando. Hemos tenido mucho gusto en compartir con ustedes las noticias de Talca y la región del Maule. Ya viene el Gigante Deportivo. Gracias. Muy buenas tardes.
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2: 13 horas, 57 minutos.
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2: 13 horas, 59 minutos.
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7: ¿Qué tal? ¿Cómo les va? Sean todos ustedes muy bienvenidos y bienvenidas hasta la entrega informativa del Gigante, edición central de hoy miércoles 7 de octubre del año 2026. Estamos por Amiga 1020 AM, Mágica 89.5 FM y en todas nuestras plataformas a través de la www.gigantedeportivo.cl, saludando a quienes interactúan a diario en el tablón en virtual con Roberto Ramos en la sala de sonido, dirección y producción de Víctor Díaz, y voy de inmediato saludando a quienes conforman el panel del día miércoles. miércoles. Pablo Sepúlveda, Santiago Oñate. ¿Cómo te va, Pablo? Bienvenido, buenas tardes.
0: ¿Qué tal, Oscar? Gusto de saludarte también a Santiago, a Roberto, a toda la audiencia de Gigante Deportivo y a los que hacen posible siempre la realización del programa, por supuesto.
7: Chiquito Oñate, bienvenido otra vez en esta su segunda jornada de la semana en el Gigante.
8: ¿Cómo está Chinito Castillo? Para Pablo Sepúlveda, para Roberto, en la sala máster, en los técnicos medios. Y donde obviamente para nuestros queridos auditores que nos escuchan a diario en lo que es Gigante Deportivo.
7: Sí, ya estoy con ustedes. Antes una síntesis informativa para entrar en materia, en los análisis en profundidad como habitualmente lo hacemos en jornada de miércoles. En Rengen una buena y una mala. Está ya habilitado reglamentariamente Lautaro Rigazzi, podría estar a disposición del técnico Ivo Basay. Sin embargo, Iván Rosas, el volante, sufrió definitivamente un esguince de rodilla de grado 2. El producto de aquella lesión que le significó salir minuto 25 el primer tiempo contra Deportes Antofagasta. El informe médico señala que tendrá lo menos 15 días de tratamiento. Estamos a 6, ¿no es cierto? Más sí. 15 son 21. Sí. Se pierde dos partidos, al menos de acuerdo hasta...
0: Estamos a 7.
7: A 7. 15 días más estamos a 22. Se pierde dos partidos, el de San Felipe el lunes y el del próximo viernes contra el equipo de Santiago Wanderers. Por lo tanto, estará dos partidos afuera Iván Rosas. Una buena y una mala, entonces, para aquel preámbulo. 13.650 fue el aforo autorizado definitivamente para el partido de el día lunes 12 de octubre. Las entradas deberían colocarse a la venta durante la tarde de hoy en Renger Store, en Servitique.cl y en Mayorista 21. Eso respecto a esa situación. Y se programó, como ayer también lo informaba oportunamente Pablo, el partido contra Cobreloa. De la penúltima fecha de la Liga de Ascenso, sábado 24, se van a jugar varios simultáneos ahí.
0: Cinco.
7: 17:30 en el Bicentenario Iván Azócar Bernales en Talca. Por tanto, compañeros, Renger jugará 3 partidos en 12 días. Y va a jugar 9 puntos en 12 días. O se encamina con la ilusión o ya comienza a mirar de cerca el descenso. Porque va a jugar el lunes 12 de octubre contra San Felipe en Talca, ¿no es cierto? Sí. El viernes 16 en Valparaíso con Wanderers. Y el sábado 24 de octubre acá con Cobreloa. 3 partidos en 12 días, lo que también amerita, seguramente lo va a tocar nuestro panelista Santiago Oñate, el tema físico, de qué manera se van a enfrentar 3 partidos en 12 días. Pablo, chavo.
0: Sí, yo brevemente me llama la atención, no sé, quizás hablo un poco desde el desconocimiento, pero creo que algo debió haber manifestado Rangers respecto de este cambio de programación. Y digo cambio de programación porque supuestamente la idea de Wanderers era jugar el día lunes el partido frente a Rangers.
7: Lunes 19.
0: Pero la respuesta fue que no se podía por el hecho de que podría haber manifestaciones por un nuevo aniversario del el 18 de octubre.
7: Sí.
0: Y en el contingente policial no daría. Sí, pero resulta que te programaron para el día lunes a las 3 de la tarde y después te programan para un día viernes. Y no es trivial porque ya a lo mejor si hubiese estado fuera de peligro y sin pelear liguilla, sin pelear descenso, ya prácticamente por cumplir, juega. Pero Rangers va a jugar frente a San Felipe gran parte de sus chances de quedarse en la primera vez. Es así,
7: el lunes 12.
0: Por lo menos, y después el viernes tiene que ir, entonces, o sea, tan poco peso, hay peso, hay espalda como para presentar algunos reclamos y denuncias, pero no hay peso como para, lo digo desde el desconocimiento, quizás Rangers reclamó, pero me parece que más allá de un reclamo, esto debería haber sido programado de otra forma, porque te estás jugando todo prácticamente.
7: Chiquito, alta tensión en lo psicológico, desgaste físico, partidos cruciales, 3 partidos en 12 días.
8: No me cabe la menor duda que algo maratónico, y donde obviamente lo dice Pablo, y coincidimos los 3 panelistas acá en nuestro programa, donde Ranger, esta es la prioridad. Yeah. Este partido para mí es fundamental. Que le gane a San Felipe.
7: Sin embargo, tú has notado al equipo falto de chispa. ¿Esa falta de chispa significa una falta de actitud, un desgaste físico?
8: Mire, yo la verdad, las cosas que siempre...
7: ¿Cómo has visto físicamente al equipo?
8: Soy muy respetuoso, y lo comentamos en el último partido de Rangers. No vi un equipo compenetrado, no vi un equipo con esa chispa que nos tenía acostumbrados. No vi un equipo concentrado, sino que vi un equipo apúrico, un equipo cansado, un equipo desgastado. A lo mejor estoy siendo exagerado,
0: ya, pero eso fue lo que tuvieron 3 semanas para...
8: Claro, el problema es ese. Es que lo que preocupa, que tuviste prácticamente un mes para buscar las soluciones, ya. Jugadores que estaban, venían resentidos, sí, para recuperar, hacer un trabajo físico realmente en el cual tú puedas recuperar algunos elementos importantes. Pero ¿sabes lo que me llama la atención? que involucionó a Rangers.
0: Totalmente.
8: Y eso me preocupa. Sí. Y hubo, estamos todos de acuerdo. Sí, involucionó, para terminar la idea, involucionó, y con respecto a jugadores importantes. Jugadores importantes, me llama mucho la atención cuando justamente Mauricio González entrevista a Kevin Vázquez y él dice, yo estoy 100% para jugar.
0: No existe, y eso me preocupa. No existe eso de viajar para, por cumplir.
8: No, no, entonces, aparte son jugadores de experiencia, jugadores que todo el mundo conoce, buen marcador, venía con un buen rendimiento físico, había levantado justamente su función con respecto a ese puesto. Y lo que a mí me llama mucho la atención, que cuando tú necesitas ganar puntos para poder salir de esto, que es muy difícil, deja al margen algunos jugadores como él y otros tantos más. Yo respeto la opinión que pueda tener el técnico y porque él está toda la semana, nosotros estamos al margen. Pero sí me llama mucho la atención que hay situaciones que a lo mejor no se han manejado de buena manera. Digo, no estoy a la interna, y que de repente hay alguna disparidad de criterios con respecto a jugadores técnicos. Pero la instancia...
0: Lo que prevalece, estás... disculpa, lo que prevalece es el bien de Rangers.
8: Pero eso debe prevalecer. El objetivo final es la institución.
0: Y tienen que jugar los mejores.
8: Y tienen que jugar los mejores.
0: Los que estén
8: y,
0: mejor.
8: Y aparte de jugadores que son importantes. Sí. Digo, no estoy metiéndome en el área técnica, sino que lo que yo especulo en mi mente, porque estoy adentro y no puedo ratificarlo, porque es una cuestión obvia, a mí me pasó con jugar. Tuve problemas de repente de disparidad con el técnico, pero se aclaraban. Y por último a mí me llamaba el técnico y me decía, chavo, ¿sabes qué? Podemos tener un cambio de opinión, pero yo te necesito. Cambia tu actitud y vamos adentro y vaya a jugar y tenés que ser mejor. Listo, profe. Pero ya habías discutido. Pero tú aquí no podés estar ganando un gallito. El gallito hoy día a la cresta. Bueno, no, el objetivo principal es la institución.
9: Así estamos.
8: El técnico, los jugadores, dirigentes a la cresta. La institución es la que prioriza de que Rangers realmente salva, que está difícil, está muy difícil.
9: 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Atención, de lunes a sábado a las 8:30 horas. Será baja en San Felipe el defensa central Valentín Perales, argentino, suspendido por acumulación de tarjetas amarillas. Tiene que buscar Esteban Carvajal al compañero de saga de el experimentado, el banana Cristian Suárez. 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Capaz que el bus reemplace a Perales, el bus de San Felipe.
8: Así es.
9: Para colocarlo ahí en el arco. Sí. No, gran negocio viene a ser para sacar el punto el equipo de Carvajal.
8: Y que salgan todas las motos de los
0: Barcelona para colocar el bus, San Felipe, para que lo metan en el arco también.
9: Así que luego les quiero preguntar cómo hay que jugarle a un equipo así.
0: Si pudiese jugar con dos arqueros, coloca dos arqueros.
9: 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A ver, compañeros, la presencia de Tomás Gómez era la decisión que sí o sí tenía que tomar Basay, porque lo pilló la máquina respecto al minutaje sub-20, sub-21, tenía que ser 49 minutos. La gran pregunta, ¿era ponerlo de lateral derecho o era ubicarlo en otro sector de la cancha? Y la segunda pregunta que les planteo, ¿era que cumpliera los 49, 50 minutos de promedio para el partido y era relevarlo o era dejarlo los 90?
0: Le respondo la segunda primero. Estaba viendo el partido y lo vi solo el partido, pero lo comentaba ahí por WhatsApp con algunos amigos, con mi hermano, sufriéndolo obviamente. Y digo, cumple los minutos que tú decías, Chinito, y fuera, porque porque estaba siendo superado.
9: Y aquí llevaste a Vázquez, claro.
0: Y tenía un cambio, tenía la alternativa, o por último, sácalo de la posición de lateral y coloca un lateral. Y el partido todavía estaba ahí, independiente, porque ya te pudiste haber ido
9: perdiendo. Entonces, de acuerdo a la postura de Pablo Sepúlveda, Basay se equivoca en las dos decisiones, en ponerlo al lateral derecho y a mantenerlo en 90 minutos.
0: Sí,
9: ¿no?
0: El primer error y el principal es colocarlo de lateral derecho, porque además, y lo dijimos el día lunes también, yo por lo menos percibo, puedo estar equivocado, pero Chaguito, desde su experiencia como exfutbolista, nos puede decir,
9: ¿y ese lateral?
0: Te sacan confianza.
8: Totalmente.
0: Porque ahora entra con muchas dudas.
9: ¿Y usted era el lateral derecho, Pochago?
8: Pablo y Oscar Chinita, siempre.
9: Sí, dígame, cariño. No hay problema.
8: Tienes toda la razón. Yo, con la experiencia del puesto de 1000 años que jugué ahí, Ivo Asai también lo sabe. Si Ivo Asai fue puntero izquierdo, rápido, hacía diagonal, te encaraba. Entonces él sabe lo que siente un lateral cuando no domina el puesto. Mira lo que estoy hablando. Y ustedes están en lo correcto. Nosotros pensábamos que el sub-20, obviamente que hay una necesidad, perentoria con respecto a cumplir el minutaje, pero ponle una línea que no sea tan riesgoso en la parte defensiva. Lo analizamos,
0: y ¿verdad? Con el rival que en tenía al frente, además.
8: Claro, entonces, y yo no sé, de verdad, no voy a cuestionar a Ibasay, pero son errores que él conoce, él sabe. Entonces, ¿cómo te vas a equivocar tanto en una posición? Y que todos vimos que fue superado, no cabe la menor duda. Sí,
0: y ojo que la campaña en general de Ivo Basay, es paradójico, pero el mal momento de Rangers termina salvándolo, siento yo, porque ya no resiste otro cambio de técnico Rangers.
8: No.
0: Pero
8: no.
0: Si tú te vas a sus números, son malos sus números. Son malos en cualquier otra circunstancia. Esto que ha hecho Basay en Rangers, inicio de campeonato, estaría fuera. Porque ha perdido 6 partidos, ha ganado 4. Ya estaría fuera, pero como la situación es tan compleja, nadie
9: este año ha sido todo muy raro.
0: Claro,
8: y lo otro, el objetivo.
0: Pero nadie con dos dedos de frente a esta altura diría hay que cambiar el técnico.
9: Salvo Raúl Delgado.
8: Y el objetivo final, Pablo, para corroborar lo que tú estás mencionando y que me parece bien, que el objetivo final es salvar este equipo.
0: Nada más.
8: Nada más.
0: Nada más.
8: Nada más.
0: En lo deportivo. Todo lo demás que, claro.
8: Estamos hablando de la cancha. Entonces, yo creo de que en esa visión tú hay un margen de error. Los técnicos,
0: todos.
8: En general, todos. Pero de repente, cuando hay una necesidad imperiosa, tú puedes tener una forma, un carácter, un procedimiento de tratar al grupo. Pero de repente hay técnicos, y hablo en general, se les pasa la mano. Entonces también vas perdiendo esa capacidad de autoridad, pero también el aspecto psicológico. ¿Cómo yo recupero a un jugador que a lo mejor conmigo no tiene una buena afinidad?
0: ¿Cómo llego?
8: Pasa. ¿Cómo yo lo hago? Yo técnico, viejo, converso, no sé, lo llevo a la oficina, ¿qué te pasa? No, profe, usted me está tratando mal, no le gusto como juego, puta, ya no sé qué hacer, ven para acá, weón. Yo lo quiero que cumplas tu función en esta posición, y aquí tenemos que salvarnos todos, hijo, independiente que a lo mejor yo no te gusto como proceo, y tú de repente me porfías ciertas cosas, pero te necesito. Puta, ¿cómo no va a entender un jugador la necesidad generalizada para que se salve un equipo? Y van a ceder, pero tú no puedes ser el que tenga el dueño de la verdad.
0: Siempre la razón.
8: No, pues, tú tienes que compartir, y en la necesidad, compadre, yo tuve técnico.
0: La necesidad también, tiene cara de hereje, dicen por ahí.
8: Oye, yo descendí con la Católica y tuvimos 6 técnicos, lo hablamos años atrás, y tendrían que ceder también. Porque es una cosa lógica. Los jugadores son muy especiales. Todos los jugadores que vivimos son muy especiales. Hay mucho ego.
0: Ya nos hemos dado cuenta. Acá.
8: Mucho ego. Mucho ego. Entonces, yo creo que la importancia de un técnico zorro tiene que haber manejo.
9: 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Les quiero plantear, Rangers prácticamente ha venido jugando de la misma manera, juega con los 4 en el fondo, en el medio campo pone 2 volantes externos, hay uno que es de medio contención, el otro de contención, y arriba Junior Arias e Ignacio Mesía. Imaginando que San Felipe va a venir a hacer su negocio, que no te va a atacar mucho, que te va a jugar con, primero apostando a mantener el trabajo defensivo, ¿tiene que jugar igual Rangers o tiene que variar Ivo Basay pensando en este compromiso frente al conjunto de San Felipe, además con la obligación de ganar sí o sí?
8: Bueno, yo pienso de que tiene que variar su sistema táctico.
9: ¿Ya?
8: No me cabe la menor duda que este partido sí o sí lo tiene que ganar, no puede especular.
9: ¿Será necesario 4 defensores en el fondo esperando que te ataque uno?
8: Yo creo
9: que ¿será necesario esos volantes donde nadie pasa la pelota a los delanteros?
8: Si tú me preguntas a mí, porque no solamente el problema de cambiar el sistema táctico, te va a faltar un volante de salida, que era Rosa el titular,
9: sí, claro.
8: Y no va a estar. Entonces,
9: aproveche el comentario de analizar esa ausencia.
8: Va a tener dos problemas. Chau. Una, creo que Kevin Vázquez tiene que jugar de lateral derecho. Sí. Rigazzi regresa, con Cervetti y Mora, no me cabe la menor.
9: ¿Los laterales paraditos en la mitad de la cancha? Sí.
8: Pero con la opción,
9: atrás que los ataque nadie.
8: Con la opción de que tengan las salidas constantes, tanto Kevin Vázquez como la Leche y como Mora.
9: Yeah.
8: Porque acá, ¿quiénes son los que van a contener esa subida a los laterales? Van a ser los volantes en contención. En este caso puede ser Rodríguez, Márquez, No creo que vaya a colocar al chico sub-20, va a jugar con los adultos, y buscar la solución en cómo llego a hacerle daño a la parte defensiva del equipo contrario. Creo que
0: la valla más
8: que
0: batida del campeonato.
8: Ibañez, sí. Tiene que entrar, ¿cómo se llama?
9: Y la delantera menos
8: Mesías,
9: del torneo.
8: Mesías, así es, Mesías, y con Junior Arias. Si usted me pregunta quién va a volantear ahí, la verdad las cosas que el más indicado, porque no sé qué pasa, no existe plaza,
9: es que está lesionado, sí, Rosa. Venimos armando, Chago, eso de los
0: pero,
9: volantes.
0: Pero yo algo acá.
9: ¿Quién se para al medio y le pone el pase filtrado?
0: Como una alternativa, porque lo hemos visto. A lo mejor puede ser Mesías el 9 y jugar con 3 arriba y enganchar a Arias, porque Arias se recoge.
8: Y también
0: tiene habilitación y no ha tenido tanto gol. Si tú comparas los goles que ha hecho Junior Arias con los goles que ha hecho Mesías, me parece que los goles de Mesías son más de goleador.
8: Son más
9: totalmente.
8: De un tipo que
9: sí, de hecho, de los cuatro,
0: sí,
9: son
0: sacar
9: dos.
0: Algo de, sí. del
9: son dos
0: del
9: de penal de Mesías.
8: Oye,
9: de
8: Arias.
0: Lo que dices tú, ¿eh? Entonces, enganchar
9: no
0: quizás a Arias.
9: Es que hay que puede pasar algo ahí al medio.
8: Ahora, ¿qué pasa?
9: Como lo que dice Pablo, claro, hay que. Modificar algo.
8: Pero es que hay una lógica y no es descabellado, es asertivo. Pero sí, tú me preguntas a mí, también no sería descabellado, a pesar que no andaba bien Damián González, rechazar un poquito más Damián González, darle más libertad.
0: Lo que me complica de Damián González es que él sale solo para un lado. Entonces se te va a cargar el ataque sí o sí por una banda. En cambio, creo que una de las características interesantes que tiene Arias es que él cuando juega de espalda juega bien.
9: Sí.
0: Y puede salir hacia la izquierda, puede salir hacia la derecha. Entonces,
9: o va para el juego interior.
0: Si vas a tener dos punteros rápidos, va con él centralizado, vas a tener la posibilidad de ir ya sea a la banda izquierda o a la banda derecha, cosa que el ataque de Rangers no se vuelva tan monótono y te coloquen dos hombres ahí y terminen tapando esa posibilidad.
9: San Felipe viene a buscar el punto, Pablo Chago.
0: Creo que en un partido vimos a Damián González algo más enganchado. Si no me falla la memoria, adelante el campeonato. Le costó.
8: Pablo y Chino, yo estoy seguro que San Felipe va a venir, Carvajal lo conocemos,
0: va a venir con
8: una línea de 5-4-1 y nada más. Y a cobrarse. ¿Qué es lo que le interesa? Llegarse un punto, meter el camión, las motos,
9: sí, y mantener los cuatro
8: dirigentes con el auto, con el carro, con la familia.
9: Cuatro de nueve,
8: guagua,
9: ya es
8: el coche,
9: importante.
8: La guagua, todo en el arco. Pero sí, con respecto a lo que decías tú, Pablo, que no deja de tener razón, cuando tú tienes el volante, tienes más opciones en la cual puedes filtrar pases, tanto los laterales, tanto los tres hombres en punta.
0: Los laterales van a pasar.
8: Van a pasar. Entonces van a tener que estar muy al cateo de la laucha, tanto Márquez, ¿verdad? Márquez y Rodríguez, que podrían ser los que van a jugar ahí.
0: Sí,
8: no
0: van a jugar ahí.
8: Para buscar esa opción de ataque, pero también lo defensivo. Si yo creo que este equipo, con que tú dejes cuatro en la parte defensiva y lanzando a los seis atacantes, obviamente que tienen que tener un resguardo en la vuelta, porque van a estar al puro contraataque. No me cabe duda que van a jugar pelotazo, ya la que te sabe. Pero sí, lo que viene a buscar San Felipe es asegurar el punto. Y con un punto, mata a Rangers. Yo te digo, Rangers empata este partido y no hay más que hablar.
0: No, tengo una duda ahí, porque habría que ver cómo le va a Santa Cruz.
8: Pero sí,
0: porque puede llegar a tres puntos en la última fecha.
9: Claro, creo que si no se gana Chavo.
0: Es que matemáticamente.
9: Si tú pierdes,
0: estás liquidado.
8: Pero psicológicamente, ¿cómo te
9: quieres? No, Chavo, si no le diste ganar a San Felipe.
0: Muerto. Pero te va a quedar una chance si Santa Cruz no gana. Va a estar a tres, va a haber recortado a uno.
8: Yo, de verdad.
0: No, yo también, Pablo, concuerdo que el partido hay que ganarlo totalmente.
9: Y se presenta el escenario más positivo del año. Nunca Rangers ha estado a un punto del penúltimo.
8: Nunca. Y con el equipo que
0: compartió tabla con él en algún momento, pero después ganó.
9: No, pero te hablo del 95% del campeonato.
8: Ya, pero yo le pregunto a usted.
9: Ahora quedaría uno.
8: ¿Cómo viene San Felipe en lo anímico a jugar ese partido?
9: Venía muy mal hasta Lubera. No sé cómo va a estar con Carvajal.
8: Ya, pero
9: porque con Lubera había un equipo entregado.
0: No, con Carvajal también estuvo mal. O sea,
8: mal, oiga.
0: Bueno, escuchaba, veía la conferencia de prensa y yo no sé, de verdad, ¿por qué se toma esa decisión en
9: lo
0: San Felipe?
9: Lo veo medio entregado, Chaguito.
0: ¿A San Felipe? Yo creo que San Felipe está aportando sus cartas. De hecho, lo podemos comentar en el otro bloque, qué pasa con la denuncia ahí.
9: Sí,
0: pero San Felipe viene mal. Rangers está muy mal, pero San Felipe yo te diría que hoy, en el presente, está peor.
8: Peor, el peor equipo de los tres.
9: Primera rueda, Chago, San Felipe 16 puntos, Rangers 13, le sacó 13 puntos en la primera rueda.
8: Es que inédito lo que están mencionando.
0: No gana hace 7 partidos, creo. Pablo, hoy, más un gol hace 7 partidos.
9: Es 7 partidos, un gol. Si 16 goles en 26 partidos.
8: Todas las estadísticas que estás mencionando tú, nunca en la vida. Nunca. Si tú tiras de para atrás, ustedes son buenos para las estadísticas. Y la verdad, las cosas que nunca en la existencia de Rangers había vivido esto, esta situación. Entonces, son comparaciones odiosas, pero es la realidad. Si tú me preguntas a mí, el empate a Rangers no le sirve. No le sirve.
0: Pero yo no diría que es la última opción. Eso no, yo hago ese, no. Ese matiz, sí, porque hay que mirar cómo le va a Santa Cruz.
8: Te la doy.
0: No le sirve el empate, sí. Pero puede quedar a 3 puntos. Sí, eso hay que ver si le va a Santa Cruz. Y ahí vamos a tener que pescar nuevamente la calculadora y todo. Pablo. En cambio, si te llegan a ganar,
8: Pablo,
0: la calculadora
9: para, guarda. Para mí, que el gato nos da la última vida del.
8: Claro, el problema es lo que te viene. Claro, si no logra, no eres capaz de superar a un equipo que anda mal, anda peor que Ranger, ¿qué puedo esperar con Wander y con Cobreloa?
0: Por supuesto, sí, yo concuerdo en eso. Entonces, lo único que digo es que el día lunes hay que ganar el partido. Eso es,
8: sí o sí.
0: Hay
8: sí
0: que salir
8: sí.
0: A ganarlo. Si no lo ganas, aunque lo empates y queda 3 puntos, va a ser una sensación de derrota total. Pero matemáticamente te aseguro que se va a volver a sacar la calculadora y va a empezar a ver qué pasa si esto y esto y esto. Muy distinto que si llega a perder Rangers. Ahí ya guarda de cualquier cálculo.
9: Y nosotros vamos a ir a la pausa. 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Nos indica la hora en El Gigante, 2 de la tarde con 23 minutos.
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24: Una información importante: por razones de condiciones climáticas se suspendió lo que se iba a disputar hoy en el complejo deportivo Jaime Fernández García, las semifinales de la Copa del Fútbol Infantil Escolar en sub-10, sub-12, Copa PF Alimentos. Esto se va a desarrollar definitivamente mañana jueves desde las 16 horas con los partidos de semifinales categoría sub-10, Colegio Inglés con la Escuela de Fútbol de PF, a las 5 Colegio Amor de Dios contra el Colegio Las Rastras, luego dos partidos de semifinales sub-12 a las 6 de la tarde, Colegio Inglés con la Escuela de Fútbol de PF, y a las 7 de la tarde el campeón vigente Colegio San Esteban con el Colegio Montessori. Las finales se van a jugar el día viernes. ¿Qué dice el tablón virtual? ¿Qué dicen los seguidores del Gigante en las redes sociales, Pablito Sepúlveda?
25: Pablo Muñoz, amigo, queda en evidencia el error a estas alturas grave de la dirigencia en no reemplazar al volante creativo de este equipo. No hay variantes y el equipo se hace muy predecible, plantea. Alejandro Eugenio Godoy, ¿quedará de entradas? Todavía no se colocan ni a la venta, salen en la tarde. Alejandro Eugenio Godoy, Gigante Deportivo, no le entiendo el mensaje, disculpe amigo, no traté de leerlo, pero no está muy bien redactado. Vale. Juan Lara, Rangers tiene que sorprender a San Felipe, abrir el marcador lo antes posible para no pasar complicaciones, porque San Felipe jugará al contragolpe. Nicolás Ruiz plantea, a Junior Arias lo sacaron de la pelotita, que fue para lo que se trajo, lo llenaron de cámaras, firmas y campañas publicitarias. Sí, yo el día lunes me enteré de esa campaña y vi algo ahí.
24: ¿Del carro?
25: Sí. Pero no la quise mirar mucho en realidad. No. Creo que hoy día hay que enfocarse en el ¿Qué es lo relevante?
26: En la previa lo dijimos.
24: El pelado, ¿eh o no es? La meta adentro se pierde gol increíble.
26: Es un jugador de experiencia.
25: Alejandro Chamorro pide que le dieran que le den oportunidad a Plaza.
24: Diego Plaza.
26: Sí. Está desaparecido, chico.
25: No, yo creo que ya. Yo creo, esta es mi teoría. Va a morir con los que eligió.
24: ¿Dónde está Plaza, Paulito?
25: 16, 17 que.
26: Pero la falta del que trajo, Rosa.
25: No me liquide con la pregunta.
26: No se recupera.
25: No. Rodrigo Sepúlveda, Ibañez tiene que jugar sí o sí. Albala, déjenlo afuera. Muy malo plantea. Alejandro Chamorro, en Rangers no tenemos un 10. Eso es lo que pasa en ese sector. Pasa muy largo los pases para Junior. Por eso se retrasan. Miren cuando estaba Mauro en Rangers.
24: Análisis para fin de año.
25: Extrañan a Mauro algunos.
24: Análisis para fin de año, Pablo Chago. Los últimos reemplazos todos fallaron. Sebastián Silva lo trajeron por Labrín, desvinculado.
25: No puede haber sido por Labrín, porque Labrín está habilitado para jugar.
24: No, pero cuando lo trajeron.
26: No, reemplazo.
24: Por reemplazo de lesión, pero todavía estaba abierto el libro de pases en febrero. Sí.
25: Tiene razón.
24: Chao. No, ya se fue. Matías Cortés lo esperó un mundo. Erwin Durán,
26: Pero no pasó nada.
24: No existe.
26: Y ahora anda bien.
24: Trajeron a Diego Plaza en un momento. Sí. Diego Plaza lo traen en un momento también con grandes esperanzas.
25: A Plaza lo traen por Méndez.
24: Sí, no corre más, no.
25: Tampoco era de las mismas características que Méndez.
24: Te equivocaste rotundamente.
25: No, estás pagando
24: pero todo eso. Y no es que uno quiera cargar a quienes armaron el plantel, sino que se equivocaron simplemente, ¿no?
25: Es que es parte del análisis. Es parte del análisis.
24: Sí, pero el análisis me entra después, ¿no?
25: Y también hay que decirlo, tampoco una facción que era la que llegó a Rangers tampoco quería a Erwin Durán. Entonces, fíjate, ¿y por qué lo planteo? Porque finalmente todas estas tensiones que se abrieron en Rangers de Talca terminaron perjudicando al club. Y es lo que decíamos en el primer bloque. Aquí lo principal es Rangers. Ego, disputas personales, diferencias.
24: Rangers te echó hasta Marcoleta. ¿Dónde estaba Marcoleta? Oye, el rey de los ascensos.
26: No, y
25: Astorga.
26: Final.
25: Dos años atrás, Rangers. Hace dos años Rangers estaba peleando un ascenso.
26: Cavalieri,
25: a esta altura,
26: cuando salvó de la segunda división, ¿te acuerdas? Sí. Puso a cuatro o cinco chicos de la cantera, que los que estaban apareciendo.
25: ¿Cuántos años lleva Rangers en la B?
26: 14.
25: 12 años.
26: 12.
24: 14, claro.
25: 12 años. 12. Cuando te quedas pegado.
24: Oye,
25: de la manera.
24: Viola este, ¿eh?
25: Claro.
24: Sí. ¿Te acuerdas de los análisis? Eran si entrabas a la liguilla.
25: Sí. Pero
24: ¿en qué fase llegabas a la liguilla? Y si lograbas el objetivo que para Rangers era único, ascender. Sí.
26: Ascender.
25: A lo que voy es que si te quedas 12 años pegado en la B, porque ya esto aquí nosotros podemos analizar lo de Basay, que ha sido bueno o malo, más o menos, cada uno tendrá su opinión. Podemos analizar todos los técnicos que han pasado este año por Rangers, con formación de plantel y todo. Pero esto es más profundo, porque tú vienes hace 12 años pegado en la B, con honrosas excepciones has pegado.
26: Pero nunca esta situación, nunca.
25: No, está bien, nunca, pero en algún momento
24: te
25: iba a pasar.
24: Muchos años y ahora te pegó el pencaso.
25: Es que si estás 12 años, en algún momento puedes convivir con esto.
24: Vamos a dar la vuelta larga. Sí.
25: Puede ser que, o sea, yo no quiero que Rangers descienda, creo que nadie lo quiere.
26: No.
25: Pero en una de esas se limpia de una vez por todas el club de todos los malos elementos y dirigentes con poca ambición deportiva que ha tenido Rangers.
26: Eso no cabe duda, sí.
25: Sí. Puede ser que no, y puede ser
26: pero
25: que Rangers
26: no
25: se quede
26: queremos.
25: Segunda.
26: Nadie
25: quiere eso, por supuesto que no. Pero si Rangers se salva, lo que voy de fondo de esto es que de una vez por todas saquen lecciones, porque si tú dices hoy día, a mitad de año estabas condenado, estaba a 9 puntos, y tuviste que abrir la billetera, ¿la plata estaba entonces?
26: Estaba.
25: ¿Y por qué trae a un 9 de medio pelo o por darle en el gusto a un dirigente se va a buscar un 9 que estaba prácticamente retirado?
26: Que no tiene experiencia.
25: Y todo lo paga ahora Rangers.
26: Que no
25: por
26: ya,
25: figurar.
26: Ya saben ya.
25: ¿Entiendes? Porque fue por figurar, eso fue por figurar. No,
26: pero
25: no hay
26: si mira, Pablo, vamos a volver a lo mismo chino. Teniendo centro delanteros que los conoce, que te juegan tantos partidos, te hacen tantos goles, ¿para qué vas a guayar? Perdón. ¿Para qué vaya a buscar a jugar al otro lado? Sí. ¿Me entiendes? Sí. No, perdón.
25: ¿Cuántos nueve había?
26: ¿Para qué vaya a buscar?
25: Te decía, lo tienes acá, te decía eso, lo del Cote Fernández fue una figuración excesiva. Oye, y después cuando le empezó a ir mal a Rangers, desapareció del mapa, además.
26: No me van a convencer.
24: Y le pusiste para Fernalia, le entregaron una camiseta en Uruguay.
26: Entonces, eso es lo que molesta, lo que molesta. Y esto se conformó desde un principio, con los scouting, con el director deportivo, con el técnico de cabecera. Oye, ¿por qué crees tú que Durán está choreado? ¿Por qué no le sacaron todos los jugadores que pidió?
25: También ahí hay que, claro, uno puede decir Durán, mala campaña.
26: ¿Pero por qué?
25: Pero también en los puestos clave tampoco le trajeron jugadores.
26: Al Chueco Ponce también le hicieron la talquina. Perdóname, queridos amigos. La
24: ¿Y
26: talquina.
24: ¿Dónde está el...? Bueno, Durán está con 7 de 9 en Copiapó y el Chueco está...
25: Chueco está cuarto.
26: Buena campaña. Excelente
25: tremenda campaña.
26: Pero bueno, se ríe el chino.
24: Me escuché con Pepito Burgos hace un par de días y decía que el 50% de los equipos de la B tienen técnico con pasado rojinegro. Claro, me puse a revisar y eran como los 8.
25: Pero fíjate lo que pasa ahora con el próximo rival de Rangers. Tuvo a Lubera, que estuvo acá en Rangers. Sí. Había tenido de interino a Carvajal, que le ganó.
24: Sí.
25: Y viene Carvajal jugó en Rangers.
24: Sí,
25: y ahora vuelve Carvajal y viene de nuevo a enfrentar a Rangers. O sea, el ejemplo está más que claro en el próximo rival de Rangers. Lubera, Carvajal. Los dos estuvieron
24: y después de este partido de la primera rueda, usted se enojó bastante, Chaquito, porque fue el último partido del Pillo Vera en la banca de Rangers. Se jugó un sábado y Pablo Sepúlveda el domingo. Publicaste tú que se iba a Vera, ¿no?
25: Sí, no me creían que se iba, pero se iba.
26: La verdad es que
24: después de aquella derrota 2-1 en la liga con
25: Cabo. Yo tampoco, ni yo mismo me la creía, porque creo
26: esa sí que es una caga grande, lo dijiste. Esa sí que fue caga grande.
25: Metieron mano en un momento en que no tenían que meter mano, porque lo que había que hacer era... Y eso se planteó en ese momento, ¿ah? Y la gente en general estaba en esa línea también, y creo que es porque todos le reconocían algo a Jaime Vera.
26: Sí, claro.
25: Que era, aparte, que con lo poco que tenía, el compuso. Equipo había mejorado.
24: Aparte, un día domingo,
25: había llegado a hacer goles.
24: Un día domingo te sorprende una noticia de esa naturaleza.
26: Sí, claro, mal, es que, a todos nos cayó.
25: Ya venían conversando con alguien antes, pues si estaba cocinado, por algo llega tan rápido y todo.
24: Y hicieron con los andas apurados. 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Hacemos el gigante en esta jornada de día, precisamente día miércoles hoy, don Roberto, ¿no es cierto? Miércoles. Sí. Miércoles. Sí, mañana a propósito, muchachos, parte la Ranger Cup, que también es un campeonato de fútbol infantil escolar, categoría sub-12. Jueves, mañana en la Fortaleza, al mediodía, Colegio Las Rastas con Escuela Las Américas. Mañana también a la 1:00 p.m, Escuela de Ranger Oficial con Colegio Leonardo da Vinci, este de San Javier. Y a las 2:00 p.m, el Instituto Andrés Bello con el Colegio Los Agustinos de Maule. Se juega harto fútbol infantil escolar por este tiempo. Ya, San Felipe y Rangers el próximo día lunes, entonces a contar de las 3:00 p.m. Pablito, ¿qué pasa en los escritorios? También es, hay que dedicarle dos o tres minutitos a eso, ¿no?
25: Lo estábamos hablando de que quién viene más golpeado, si Rangers o San Felipe.
24: Fue Puerto Montt ayer a defenderse, ¿no?
25: Fue. De acuerdo a la información que tengo, fue. Tenía que ir. Ya le habían suspendido dos veces las audiencias. Parte de su defensa, tuvimos la oportunidad de conversar el otro día con Héctor Gaete. Yo no quiero ni dar ilusiones a la gente de que esto se va a resolver por secretaría, ni tampoco matarle esa ilusión, ¿eh? Solo cuento lo que yo he podido reportear. Tuve la oportunidad de conversar largamente con Héctor Gaete, vicepresidente de la Corporación Deportes Puerto Montt. Si hay algo, y se lo dije a él, si hay algo que me llamó mucho la atención fue la tranquilidad que tiene. Están muy tranquilos, muy tranquilos. Eso es una impresión, porque fue una conversación telefónica, pero están tranquilos de que esto no va a tener un fallo contra de Puerto Montt, de lo que se pide, por lo menos, de un descenso o una desafiliación. Puede tener esa sensación y después hacer otra cosa. Estoy transmitiendo la sensación.
24: La denuncia
25: San Felipe,
24: contra...
25: disculpa, Chinito. San Felipe se sumó en las últimas horas a la denuncia contra Puerto Montt, porque la había presentado Rangers, Santa Cruz y Curicó. San Felipe se sumó, entiendo que ayer. Ya, pero está recontra ratificado que se suma también San Felipe a esta acusación que tiene para rato, porque recién ayer fue el primer alegato. El tema Arica, que hubo un fallo, pero ojo, primera sala, la NFP tiene hasta el viernes para apelar a la primera denuncia, porque son dos denuncias. La segunda investiga del 2025 y 2024. La primera, las diferencias que había este año 2026. 5-0 fue el fallo, entre comillas, a favor de Arica, porque Arica lo que se jugaba era que no lo desafiliaran. Primera denuncia. Lo multan solamente. Ya tiene que pagar, pero eso ya es positivo para Arica. De todas formas, hay una sanción, pero no la grave que se pedía. Y queda todo el segundo caso, que entiendo, no lo tengo 100% chequeado, que también tenía que presentarse ayer Arica por este segundo caso. Va para largo todavía.
24: Sí. Bueno, ya estoy con Chaguito, Frioteina, especialista en aire acondicionado, automotriz y maquinaria pesada, con 35 años de experiencia en 7 Oriente, 4 Sur. 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Una noticia bien bonita en las últimas horas, Chaguito. Bueno, aparte de continuar con tus análisis, tiene que ver con la convocatoria en horas de la tarde de ayer por parte de Vanessa Arauz, la técnica de la selección chilena de fútbol femenino sub-17, de dos chicas de Rangers, de Isidora Benavides y de Martina Poblete, que ya venían haciendo el campeonato sudamericano, que clasificó a esta selección al Mundial de Marruecos. Van definitivamente en la nómina de las 21 futbolistas. Isidora Benavides, la hija de Ricardo, ex Poblete Ringer.
26: El champa Benavides.
24: Claro, y Martina Poblete. Van a Marruecos a la Copa del Mundo del 17 de octubre al 7 de noviembre.
26: Yo me alegro mucho por la hija del champa Benavides, que no solamente se ha destacado en esta oportunidad, en las anteriores también, y más aún que son unas talquinas. Y las talquinas, bienvenido sea.
24: Y hay esfuerzo de la familia. De la familia. Chicas,
26: ¿eh? Y Ricardo, obviamente, como padre y como técnico, que también es muy cercano al fútbol amateur y también ha estado en lo que es las proyecciones de Rangers, es un técnico capacitado. Entonces, es importante de que todas estas chicas que son de acá de nuestra región estén incursionando en selecciones, como hemos mencionado anteriormente, a otros grandes deportistas de nuestra disciplina.
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25: Pablo Rojas dice: buenas tardes, gigante deportivo. Esperemos que nuevamente no se equivoque Basay. Tiene que poner a Vázquez. Es el mejor en su puesto. Tiene llegada por su línea. Si no lo vas a poner, ni siquiera lo cites. Si vas a poner a Gómez, tienes que ponerlo de volante. Y si Márquez es el capitán, bien digo, y anda mal, tiene que sacarlo. No, bien, por ser el capitán, tiene que jugar.
24: Bien preciso.
25: No está dando físicamente.
26: Rendimiento.
25: Eso es, siempre ha sido rendimiento. Le manda saludos también a usted, Chaguito.
26: Gracias,
25: Alejandro Chamorro. Buenas tardes, San Felipe te ataca por las bandas, no ataca por el centro. Valdés Sergio dice que cuando Ranger ganó los 4 partidos, fue el único que escribió que era de suerte, estaba jugando mal. Solo estaban más ordenados. No, 4 partidos seguidos, suerte solamente.
26: No, yo creo que hay capacidad, sí, esta individual y colectiva. Hay mérito.
24: Sí. El Chupete metió 5 en línea.
25: Mauro, sí. La mejor racha de este año es la B. Mauro 80, Junior tiene mucho juego y se retrasa muy bien, plantea lo que conversábamos un poco.
26: Lo que tú planteaste, sí.
25: Valdés Sergio idolatraron mucho a Arias, no es bueno. Se ha comido muchos goles. Solo ejemplo Antofagasta. Esos son los mensajes hasta ahora.
24: Esos son los mensajes. Nosotros nos vamos a la pausa porque siempre es mejor estar asegurado. 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Nos indica la hora 2:50. Ya volvemos.
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3: Estamos de vuelta en el Gigante a través de Amiga y Mágica. Anoche, medio tiempo, se jugó el partido de vuelta de los cuartos de final de la Copa Chile. Por la lluvia en el Monumental, dirigía Francisco Soriano. Colo-Colo 1 le estaba ganando a Puerto Montt 0. Hoy a las 7 de la tarde, partido de ida a los cuartos de final. Calvo y Bascuñán, Antofagasta, 19 horas, recibiendo a la Universidad de Chile.
4: Al segundo equipo más grande del país, dijo José Pablo Monreal, ex Rangers de Talca.
5: Mira, una declaración equipo.
4: Que pero
3: lo incendió.
4: Dejó un montón de comentarios. El segundo equipo más grande, ¿no?
5: ¿Quién? ¿Colo
3: Colo?
5: ¿La U? Sí.
4: ¿Quién más grande para ustedes?
5: Bueno, yo creo que por ascendencia, por logro importante, Colo Colo. Sí, Colo Colo. Sin ponerme la camiseta. No, usted sabe que yo soy Ranger y Católica.
3: Va por la frecuencia HBO Max aquel partido. Y a las 7... No está ni ahí con aquel duelo, me parece. Cobreloa va a visitar a Coquimbo.
4: Se quedó Mario Salas en...
3: En partido de vuelta
4: Calama.
3: En los octavos de final.
4: No,
3: de la
4: no viajó a Coquimbo Mario Salas, tampoco gran parte del plantel. Los jugadores grandes del plantel se quedaron todos en Calama preparando el partido con Copiapó el día domingo. Va Patricio Lira a cargo de la delegación junto
3: literalmente por cumplir, por presentarse.
4: Cadetes, varios cadetes. Y algunos jugadores grandes, que los dos arqueros, por ejemplo.
3: Claro. El partido a las 7 de la tarde.
4: Va a ver qué puede hacer Cobreloa.
3: 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Les tengo el último tema antes de ir a la pausa porque ya nos sorprende la hora. Jorge Huawei, Jorge Yungue, son las dos listas que se inscribieron ayer para la presidencia de la NFL el próximo 19 de noviembre.
4: No sé si dan para la risa, sí, pero...
5: No me cargue. Usted me hace agarrar papa y no.
4: Bueno, Dios nos pide confesado.
5: Sí. ¿Qué quiere que le diga? Siempre.
3: ¿Fútbol generoso?
4: Generoso, o sea, aquí en Talca la gente sabe que Jorge Yungue no es una persona que tenga una gran historia en el fútbol, y no es cargarlo a él de manera personal, es su trayectoria en el fútbol. ¿Qué hizo por Rangers?
5: ¿Qué trayectoria?
4: Que por eso, su ausencia de trayectoria. ¿Qué hizo Jorge Yungue por
3: y fue Rangers? 6 años y medio ahora el secretario general de Pablo Milat.
5: El objetivo como dirigente de Rangers siempre fue la cúpula, ojo.
4: ¿Meterse ahí?
5: Meterse, por supuesto, sí.
4: Delante hablábamos de todos estos años que lleva Rangers en la B. Bueno, Jorge Yungue es parte de esos años de la B.
3: Sí.
4: Y ojo, Jorge Yungue, en la campaña que tuvo el 2017, transición, terminó último. Rangers no descendió porque había coeficiente de rendimiento. ¿De acuerdo? Y ahí se vende Rangers a Felipe Muñoz después.
5: Qué buena memoria.
3: ¿Y en qué está Felipe Muñoz, Pablo?
5: No hice de la Conmebol.
3: Yo le he hecho puras preguntas de desaparecido.
4: Voy a cambiarme de.
3: Lo estuviera transformando en investigador privado.
5: No hice.
3: Le pregunté por Diego Plaza y por Felipe Muñoz.
4: Sí. Dos desaparecidos. Uno futbolísticamente y el otro dirigencial.
5: Oye, igual preocupa.
3: ¿Y Gary en qué está? Gary está desgarrado.
4: Garito está lesionado.
3: Está desgarrado.
4: Eso fue la última información que me llegó menos a mí.
5: Es complicado.
4: Es complicado. ¿Cómo, como los estados de Facebook?
5: Sí.
4: Es complicado.
5: Es complicado. Dame play.
3: Ya, entonces nada más respecto a Huawei y Yungue, ¿no? Esperar los comicios nomás. El 19 de noviembre.
4: Sí, ojalá. Y el que gane, que pucha, ojalá se dejen de todas estas mezquindades, que apliquen la ley que viene como corresponde.
3: Le hago otra pregunta. ¿A quién apoya Rangers?
4: No lo sé. Yeah. Por ahora, no lo sé.
3: Chiquito, la lógica debiera ser apoyar a quién, a Huawei o a Yungue. ¿Está Copiapó con Yungue?
5: ¿Le digo algo?
4: ¿Debiese ser ese?
5: No me gusta ninguno.
4: Rangers. Rangers debiese.
3: Pero va a faltar en la lista de Huawei como vicepresidente.
5: Bueno, Yungue es de acá.
3: De Cruzados.
5: Vive en Talca, tiene familia en Talca.
4: Tiene un pequeño porcentaje de acciones en Rangers.
5: Fue dirigente.
3: El suegro de la Camila Andrade.
5: Además, entonces, es una cosa lógica que debería apoyar. Las situaciones.
3: La cambia Andrade,
5: se ríe. Se ríe usted, se ríe. Sí. Sí.
4: El dato rosa.
5: Sí.
3: Nos vamos a la pausa, mejor, muchachos.
5: Hoy ese año Rangers descendió. ¿Sabes cómo cuando llegó Peineta García los últimos partidos? ¿Se acuerdan? No?
3: Sí, claro.
5: Estaba Yungue.
3: Bueno, ahí nos fuimos y nunca más volvimos.
5: Y ahí. Nunca más. Hasta ahí nomás me acuerdo.
3: Así es. 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Nos dice la hora en el Gigante, 3 de la tarde, 7 minutos. Ya volvemos.
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4: Seguimos avanzando en el Gigante. Paulo, hay programación de fin de semana y de día lunes festivo en la Villa San Agustín de Talca.
5: Sí, se juega sábado y lunes. Me llama la atención.
4: Y casi viernes también nos juegan ahí los años 55 y los
5: viernes,
4: juveniles.
5: Viernes, sábado y lunes. Te digo, me llama la atención porque primero fin de semana largo. Yeah. Cuando la gente a la que tú le pides que todos los fines de semana esté comprometida y deje de lado parte del tiempo libre que tiene para dedicarle a su familia, que vaya a jugar, y lo hace jugar fin de semana largo, sábado y lunes.
4: Aparte le pone solo el intermedio del domingo, porque va a ser el sábado y va a ser el lunes.
5: Le quita gente...
6: al partido del año.
5: Yo creo que no, al revés, yo creo, le quita gente a los mismos clubes.
4: Sí, porque la gente hincha arranque va a ir al estadio.
5: Va a ir al estadio. Yo lo conversé con varias personas y me dijeron, primero, antes que el club, y más en este momento, antes que el club, soy hincha de tal equipo. O sea, distorsionas el campeonato. Va a ir poca gente a las canchas amateur, los clubes tienen que correr, de todas maneras, con los gastos que significa sacar la jornada adelante.
4: El tiempo está inestable también.
5: Ni siquiera va a llegar la misma cantidad de jugadores que tú llevas, entonces ni siquiera por entradas se justifica. El tiempo que dice Chinito está inestable. Y le agrego otro dato más, de por eso me llama la atención que se haya decidido jugar, entendiendo que a lo mejor están contra el tiempo, pero en general este campeonato ha avanzado mucho mejor que otros en temporadas anteriores.
4: Pero muy seguido.
5: En San Clemente hay una actividad grande, convoca a harta gente. Entonces,
4: el 18 chico.
5: Vas a tener una actividad de 15.000 personas en Talca. Vas a tener el 18 chico,
6: viernes, sábado, domingo y lunes.
5: Que además Carabineros planteó que era una de las situaciones por la que, de acuerdo a lo que informó Rangers, no se aceptó el aforo de 15.000, sino que de 13.650 espectadores. Entonces, al final, siento yo, desvirtúan el campeonato porque van a llegar equipos a casi a presentarse, me atrevería a decir, y le pide un sacrificio a la gente, además, respecto de, chuta, el fin de semana largo, tengo que quedarme el sábado, tengo que quedarme el lunes para cumplir el compromiso con el club. Entonces, no sé, yo creo que está bien jugar el sábado, pero pedirle a la gente... Y además, ¿qué pasa si llueve? Te van a tener la expectativa, capaz que se suspenda sobre la hora. Entonces me parece que lo más lógico hubiese sido establecer, se juega el viernes, o sea, se juega viernes, sábado, y nos reencontramos el próximo fin de semana.
4: Y con este clima, con suerte se va a jugar viernes y sábado.
5: Por eso.
6: ¿Y no se sabe?
5: Sí.
6: No.
5: Entonces te van a tener todo el fin de semana ahí.
6: En Ascua.
5: Sí, que no, y después,
4: usted juega los viernes, chiquito, ¿no? Los 50.
6: El viernes, no, tenemos que jugar el día viernes en nuestra casa, por el decano. Oiga, quiero aprovechar
4: de mandar un
6: cordial saludo a nuestro querido amigo Pedro Peña. Ya. El capitán Pietro, auspiciador de nuestro programa Gigante Deportivo. Un saludo cordial. Domingo vamos a tirar la casa por la ventana. Un abrazo fuerte, querido amigo. En sus, no sé, 60 años lo que cumple.
4: Ese es el capitán Pietro, ¿no?
6: Capitán Pietro. Pedrito Peña. Hoy. Sí, el domingo.
4: Al domingo. Muchas felicidades para el domingo. Paulito, nos estamos despidiendo. Chiquito también, 15:20. Como siempre.
6: Chao, chao, nos vemos.
4: Muy entretenido el programa del día de hoy con don Víctor Avendaño en la sala de sonido. Por su sintonía, muchas gracias, buenas tardes. Hasta mañana está mi buen amigo Félix Ruiz, mañana a las 8 de la mañana en Gigante Matinal.
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9: Radio Mágica le indica la hora.
10: 3:22 p.m.
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0: Radio Mágica le indica la hora.
1: 3:28 p.m.
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3: Muy buenas tardes, amigas y amigos. 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

¿Cómo están, chiquillos? Muy, pero muy buenas tardes. Bienvenidos. 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Soy Juan Pablo Benito Verdugo, en la sala máster. ¿Quién más? ¿Quién más? Siempre le canto esta canción. ¿A quién más que tú? Con una pala y un sombrero, el señor Juan Carlos Cortés Barría. Señoras y señores, arrancamos de inmediato esta tarde. Bienvenidos a un poquito de magia en Mágica.

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Les digo al tiro, el onomástico de hoy, arranco de inmediato con eso. Hoy 7 es Señora del Rosario. Exacto. Es el día 280 del año y es el día hábil número 5 de 21 de este mes. Ahí está, los rosarios. Ya, ese es el onomástico de hoy, así que muchas felicidades a todos los rosarios que están ahí en nuestra sintonía. Estamos en directo en Mágica.

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En Mágica, por supuesto. Oye, saludos a San Clemente, que está celebrando sin duda lo que tiene que ver con el 18 chico. Así que saludos ahí a toda la gente que disfruta del 18 chico. Un abrazo gigante para todos ustedes también ahí que están en la sintonía. El 18 chico, maravilloso. Estamos en vivo, en Mágica.

0: Radio Mágica le indica la hora.
1: 4:00 p.m. en punto.
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2: Seremi del Medio Ambiente invita a registrar la naturaleza en red social de Ciencia Ciudadana. En el marco del Día Nacional del Medio Ambiente, el Seremi del Medio Ambiente de la región del Maule, Felipe Mazardo, junto a funcionarios del Servicio Agrícola y Ganadero SAC y miembros de la Fundación Malvarrosa, participaron de una jornada de avistamiento de flora y fauna en el Santuario de la Naturaleza Humedal Reloca, que está ubicado en la localidad de Pahuil, en la comuna de Chanco, provincia de Cauquenes. La actividad buscó promover el resguardo de este valioso ecosistema en la desembocadura del río Reloca, que alberga aves migratorias que están con problemas de conservación a nivel mundial, por lo que este sitio es reconocido por su importancia nacional e internacional por considerarse un hot spot de biodiversidad o punto caliente por su riqueza biológica.
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2: Con una masiva asistencia de público y en una jornada marcada por las tradiciones del campo chileno, fue inaugurada la Media Luna Juan Carlos Rojas Cuesta, ubicada al interior del Parque Municipal San Antonio, Encina de Linares. La ceremonia contó con la presencia del gobernador regional del Maule, Pedro Pablo Álvarez Salamanca, el alcalde de Linares, Mario Mesa, representantes de organizaciones vinculadas al rodeo y autoridades, además de familiares que llegaron hasta el recinto para participar de esta actividad. La inauguración estuvo acompañada por un rodeo de interasociaciones y una muestra de artesanía, dando vida a una jornada destinada a poner en valor las costumbres y tradiciones campesinas de la zona.
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Oye, sí, me hablaban del 18, chicos, se viene con todo, de verdad. Lo van a pasar muy bien ahí el 18, chicos, de verdad. Acuérdense nomás. 4 de octubre, pasé a ser miembro horario, dice el Cuerpo de Bomberos. Mi buen amigo Cristian Matamala, después de cumplir 20 años de servicio de comunidad talquina, agradezco profundamente a todos quienes me han acompañado en este lindo camino. Viva la Quinta Compañía, dice, y sus integrantes. Qué bueno, ¿eh? Saludos a mi amigo ahí, Cristian Matamala. Tremendo, tremendo gallo. Así que le mando un abrazo ahí a toda la Quinta Compañía. Bien, estamos en vivo, en Mágica.

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Después de declarar alerta temprana, ¿qué pasó? ¿Sí? Después de hacer la alerta temprana del agua, de que iba a venir cuánta cuestión con todo lo que iba a ser la lluvia, las precipitaciones, no pasó nada. Ahí está. ¿Qué pasó con las precipitaciones? ¿Qué pasó con el agua? ¿Qué pasó con todo lo que iba a ocurrir durante esta jornada? Ahí está, pues. ¿Ve? Y no pasó absolutamente nada. ¿Ve? 2 gotas, 3 gotas, 4 gotas y sería. Ahí está. ¿Ve? Señoras y señores, estamos en vivo, en Mágica.

0: Radio Mágica le indica la hora.
1: 4:29 p.m.
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Estamos de regreso en Mágica. ¿Quién nos sigue acompañando? ¿Quién más? 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

Seguimos a esta hora en Mágica, por supuesto. Más 569-3261-8413. Ya, así que ahí pueden ustedes participar. Más 569-3261-8413. Alcalde de Licantén y Gualañé se entrenaron en cancha durante encuentro amistoso de Newcom. Bien, saludos a los alcaldes ahí que practican deporte, eso es maravilloso, ¿no? Saludos para ellos también ahí que están practicando el deporte sano. Estamos en vivo, en Mágica.

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0: Radio Mágica le indica la hora.
1: 5:00 p.m. en punto.
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2: IPS Maule se reunió con profesionales de los municipios de la provincia de Talca. La actividad que reunió a Didecos y encargado de los centros de atención virtual Chile Atiende de las comunas tuvo como objetivo dialogar y potenciar el trabajo conjunto. Así lo destacó el director regional subrogante del IPS Maule, Bernardo Vázquez. Representante de los municipios de la provincia de Talca, encargados del área social de su municipio y profesionales encargados de los centros de atención virtual a Chile Atiende en sus comunas, se dieron cita en Talca para esta actividad.
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2: Hasta la comuna de Empedrado llegó el encargado regional de Subdere Maule, Franco Libravo, para reunirse con el alcalde subrogante Gonzalo Torres y el secretario comunal de planificación, instancia en la que informó la asignación de recursos para 3 proyectos que permitirán avanzar en el mejoramiento de espacios públicos y servicios para los vecinos de la comuna. Se trata de una inversión de la Subsecretaría de Desarrollo Regional y Administrativo Subdere superior a los 290 millones de pesos, que contempla 2 iniciativas financiadas a través del Programa de Mejoramiento Urbano y Equipamiento Comunal PMU. Los proyectos son mejoramiento y recuperación de áreas verdes y construcción del Centro de Desarrollo Comunitario Lagunillas.
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Seguimos en Mágica, por supuesto. Todo lo que quieren ustedes enviar, si quieren así participar, bien. Más 569-3261-8413. Para todos los que quieren participar con nosotros, lo pueden hacer y pueden enviar sus mensajes. Más 569-3261-8413. Estamos en vivo en Mágica.

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Ellos nos acompañan en esta tarde. Lluvia va a seguir, dicen, pero ¿saben qué? Yo, como dije en antes que iban a caer 4 o 5 gotas, cayeron 4 o 5 gotas y nada más. Entonces, no me vengan a mí a decir que con los 18, los 19 grados que hemos tenido todos los días, 17, íbamos a tener lluvia. Hoy miércoles anticipan que íbamos a tener nubosidad parcial, con nublado, con chubascos débiles y viento entre los 25 y los 40 kilos. Nada más que eso, chubasco. Y eso. Y sería. Y que en Constitución iba a llover más. Y aquí no ha pasado absolutamente nada, chicos. Estamos en vivo en Mágica.

0: Radio Mágica le indica la hora.
1: 5:27 p.m.
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A ver, estamos de regreso. Me preguntan sobre el fin de semana. Viernes, nublado. El sábado, nublado. El domingo, nublado. Y así. Nada más que eso. Para que lo tengan claro, sí, ¿eh? Oye, los que están de cumpleaños, no los había saludado. Feliz, feliz cumpleaños, por favor. Vayan a pagar velita. Compren torta. ¿Ya? Estamos en vivo, en Mágica.

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Saludos para todos los que están ahí en la sintonía, los que están ahí en la aldea campesina. Un abrazo tremendo para toda la gente de la aldea campesina que nos escucha, ¿ya? Y por supuesto para quienes están ahí en la sintonía. Son todos muy, muy buena onda, así que les mandamos un abrazo tremendo ahí a todos los que están en la sintonía y por supuesto a todos quienes nos van escuchando y nos van sintonizando ahí, por supuesto, a diario ahí a través de Mágica. Saludos para ustedes. Estamos en vivo en Mágica.

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0: Radio Mágica le indica la hora.
1: 5:58 p.m.
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2: San Clemente reconoce el talento y compromiso de sus estudiantes en la segunda versión del concurso de historias que incluyen. En el Teatro Municipal de San Clemente se realizó la ceremonia de premiación de la segunda versión del concurso literario y dibujo Historias que Incluyen, iniciativa impulsada por el programa Red Local de Apoyos y Cuidados del municipio de San Clemente, que busca generar espacios de participación, creatividad y reflexión en torno a temáticas fundamentales para la construcción de una comunidad más inclusiva. La actividad contó con la presencia de concejales como Galeano Parragués y Nancy Oces Castro, además del gerente general de Orientcop, Nelson Jofré Zamorano.
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2: El gobierno del Maule aprueba recursos por 7.700 millones de pesos para financiar el programa de renovación de buses y minibuses eléctricos, iniciativa desarrollada en coordinación con el Ministerio de Transportes y Telecomunicaciones. Estos recursos permitirán entregar incentivos para que operadores del transporte público puedan reemplazar vehículos actualmente en circulación por unidades eléctricas, contribuyendo a renovar la flota y avanzar hacia un sistema de transporte con tecnologías más limpias.
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Oye, saludos para el sector de Orilla de Maule, me decían. Pero claro que sí, saludos para la gente de Orilla de Maule. Un abrazo tremendo para ustedes ahí en Orilla de Maule, que siempre están con nosotros. Así que le enviamos un tremendo abrazo a toda la gente de Orilla de Maule. Saludos, ¿ya? Para toda la gente de Orilla de Maule. Abrazos para toda la gente linda ahí de Orilla de Maule, que siempre está sintonizando a través de Mágica. Venga, me acuerdo ahí de la gente de Orilla de Maule. Después me dice que uno no se acuerda nada. Sí, yo me acuerdo de la gente de Orilla de Maule. Así que saludos para ustedes. Desde Mágica.

Bien, chiquillos, más 569-3261-8413. Bien, reitero, más 569-3261-8413. Para todos los que están ahí en la sintonía. Así que un abrazo grandote para todos ellos, los que están con nosotros y los que se vienen sumando a nuestra sintonía. Ahí les enviamos ahí un tremendo abrazo ahí desde Mágica, ¿ya? Bien, saludos, más 569-3261-8413. Bien, seguimos con la música y por supuesto con todo lo que tiene que ver con la entretención de Un Poquito de Magia, así se llama esto.

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0: Oye, les quería contar que luego a las 7 de la tarde se viene mi buen amigo César Hernández, así que para que estén muy atentos ahí luego, con toda la magia del 89.5, así que ahí se viene mi buen amigo César Hernández. Gobierno bajó su reforma de seguridad y senadores presentarán nueva propuesta. Caso Hermosilla, Fiscalía confirmó que embajador Gabriel Zaranik está imputado. ¿Ya? Todo esto es lo que está ocurriendo a través de los informes, de lo que estamos leyendo, a través sin duda de las plataformas digitales y todo lo que encierra las noticias en esta jornada. Timonel del Partido Socialista, sería una maldad si quitar los computadores es una estrategia de distracción. ¿Ya? Eso en el contexto de la pega. Ya se los voy a leer luego aquí en Mágica, en vivo.
1: Radio Mágica le indica la hora.
2: 6:28.
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Estamos de regreso. ¿Quién nos acompaña? 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Timonel del Partido Socialista sería una maldad si quitar los computadores es una estrategia de distracción. La pena que se han causado en los niños y las familias con el fin de yo elijo mi PC, les tremenda, dijo la senadora en el primer café. Criticó además una nueva solicitud de endeudamiento fiscal que compartió con el Pepito Paga Doble, el juego que se hace en la calle y que cobra dos veces la misma plata. Ya, este es la presidenta del Partido Socialista, Paulina Bohanovich, opinó del primer café que sería una maldad enorme que el gobierno haya quitado fondos al programa Yo Elijo Mi PC con una estrategia distractiva respecto a otros recortes contenidos con su proyecto, en su proyecto de cómo una estrategia distractiva respecto a otros recortes contenidos en proyectos de cómo una estrategia distractiva respecto a esta presupuesto 2027. Bueno, ojalá que no salgan perjudicados los niños nomás. Estamos en Mágica en vivo.

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Nos vamos. Un abrazo para todos ustedes. Juan Carlos Cortés Barría en la puesta del aire, que les habla Juan Pablo Benito Verdugo. Les dice hasta mañana a las 3:30 juntos a Hidrocentro, como siempre, el especialista en materiales, como siempre, para todo lo que es el agua y el riego. Un abrazo. Cuídense mucho. Chao, chao. Que estén bien.

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0: Gracias por habernos acompañado esta tarde a través de la 89.5 de Radio Mágica. Fue un verdadero placer compartir música, compañía y buena energía junto a ustedes. Agradecemos de corazón su sintonía. Nos encontramos en una próxima edición con más música, más compañía y, como siempre, con un poquito de magia y con el coauspicio de Hidrocentro, el especialista en materiales para la construcción de agua y riego.
2: Radio Mágica le indica la hora.
3: 6:59 p.m.
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1: Buenas tardes. ¿Cómo está? Saludos desde Radio Mágica. Estamos comenzando una nueva edición de La Hora 19, edición de este día miércoles 7 de octubre del año 2026. Hoy es el día de Nuestra Señora del Rosario. Para quienes llevan ese nombre, Rosario, las Charitos, le deseamos muchas pero muchas felicidades, al igual que para quienes hoy 7 de octubre están celebrando el día de su cumpleaños. Muchas felicidades para ustedes. 16 grados es la temperatura en Talca en este instante. Lluvia, sol, viento, nublado, despejado, llovizna, todos esos elementos, todas esas características ha tenido este día miércoles. Al ingresar a los estudios de Radio Mágica hace unos 20 o 25 minutos, estaba lloviznando. Después de haberse despejado, haber aparecido el solcito, y ahora no sé cómo estará afuera. En nombre de Aliagro, mucho más que una farmacia veterinaria, le doy la más cordial bienvenida a esta edición de miércoles, de La Hora 19, aquí en Mágica.

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1: Son las 19 horas y 10 minutos en Mágica. Diario La Prensa, en su edición de hoy, da a conocer el desarrollo de una noticia que no es buena para la región del Maule, porque dice que la Contraloría detectó que en el Maule al menos 229 funcionarios públicos viajaron al extranjero con licencia médica el año 2025. El asunto de viajes al extranjero de funcionarios públicos con licencias médicas se destapó tras la pandemia y ahora la Contraloría dio a conocer un consolidado de información circularizada que analizó las salidas del país de servidores públicos mientras se encontraban con licencias médicas durante 2025 y que además compara dichos antecedentes con lo detectado antes para los años 2023 y 2024. En la región del Maule, el informe detectó a emblemáticas entidades públicas que tuvieron funcionarios que incurrieron en esta irregularidad con al menos 229 empleados involucrados. Los servicios públicos que mostraron esta irregularidad de parte de funcionarios son, en el primer lugar, el Servicio de Salud del Maule, con 61 funcionarios, la Municipalidad de Talca, 48, la Municipalidad de Curicó, 29, la Municipalidad de Maule, el Departamento de Educación de Linares y el Departamento de Salud de Linares, 9 funcionarios, la Municipalidad de Molina, 7, la Municipalidad de Río Claro, la Municipalidad de Parral, de San Javier y el Departamento de Educación de Longaví, 5 funcionarios, la Universidad de Talca, la Municipalidad de Licantén, la Municipalidad de Teno, 4 funcionarios, las Municipalidades de Gualañé, Retiro, Constitución, Romeral y el Gobierno Regional del Maule, 3 funcionarios, las municipalidades de Sagrada Familia, Yerbas Buenas, Bichuquén y Villa Alegre, 2 funcionarios, y la municipalidad de Pelarco, con la Corporación de Deportes de la Municipalidad de Curicó, 1 funcionario. Total, 229 funcionarios, y la nota también señala que hay algunos organismos que no están considerados en este informe, como es la Junji, la Fundación Integra, y el IPS.
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1: Son las 19 horas con 18 minutos. El fenómeno del Niño ha generado precipitaciones cuando no debiera haber, por la temporada, por la estación en que estamos. Ayer en Santiago llovió bastante. Fíjese que lo que debiese llover en Valdivia está lloviendo en Santiago. Han caído más de 70 milímetros en las últimas horas en la región metropolitana y se pronostica que desde mañana habrá chubascos débiles todavía. La Dirección Meteorológica de Chile informó que en las últimas horas, contando desde ayer, han caído 70,9 milímetros de agua en la estación de Quinta Normal, que es la más común. En cuanto a la estación de Pudahuel, en la región metropolitana, el agua caída, medida, ha sido 55,3 milímetros y la de Tobalaba 149,2. Ahí sí que llovió. En promedio, en el valle ha caído entre 40 y 90 milímetros y en la precordillera más de 100, sostuvo Helio Buffort, de la Dirección Meteorológica de Chile. Sumado a esto, el meteorólogo Eduardo Sáez explicó que esta situación es súper extraña, pero no tan extraña desde el punto de vista del fenómeno del Niño. Este maldito Niño, dijo, que tenemos, que ya entró en rangos históricos, así que entramos en una zona desconocida. No sabemos bien los efectos de lo que puede suceder de aquí en adelante, dijo el especialista en meteorología. ¿Qué nos deparará este Niño? Ojalá sean cosas buenas.

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1: Son las 19:23 en la hora 19 de Radio Mágica. Lionel Messi brindó un tremendo discurso de despedida, emotivo. Otras personas lo calificaron de brutal y hasta habla de las teorías conspirativas por la derrota de Argentina en la final del Mundial. El 10 dijo adiós a la selección. La era de Lionel Messi en la selección argentina terminó. Jugó su último partido. Le rindieron homenaje en la victoria ante Benin ante 85.000 personas en el Estadio Monumental de Buenos Aires. El histórico capitán del albiceleste dio un discurso de despedida y allí tocó las teorías conspirativas que surgieron después de perder la final ante España en el Mundial. Siento que es el momento de despedirse de la selección. En el último Mundial ya fue demasiado. Pudimos cumplir el sueño de volver a ser campeones del mundo. Comenzó. El último Mundial estuvimos muy cerquita. No pasó nada raro, como se dice. El partido contra Inglaterra fue un desgaste muy grande para nosotros, sentenció ante el estallido del público presente. Luego de la ovación, Messi completó su explicación. Llegamos con lo justo. La peleamos como lo hicimos siempre. Lamentablemente no pudimos ser campeones, pero estuvimos muy cerca. Todos los compañeros que tuve al lado siempre dejaron todo por esta camiseta. Más allá de la final, Messi dio palabras llenas de emoción. Fue un orgullo muy grande para mí defender esta camiseta, dijo en su discurso ante 85.000 personas. Se terminó la era Messi en la selección argentina de fútbol.
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1: El siguiente es el pronóstico del tiempo para mañana jueves 8 de octubre. Curicó, Romeral y Molina tendrá una temperatura mínima de 7 grados, una máxima de 18, con cielos parcialmente nublados. Igualmente, Talca, Linares, San Javier y Parral, una máxima de 18 grados con nubosidad parcial. Cauquienes, nubosidad parcial también en sus cielos con una máxima de 17 grados y una mínima de 8. Constitución, Peyúgue, Loca, Chanco y el litoral, 10 grados la mínima, 15 la máxima, nubosidad parcial. Chillán, 8 grados la mínima, 17 la máxima, parcial nublado. Rancagua, Rengo, San Fernando, las mismas temperaturas extremas, 8 y 17 grados, parcialmente nublado. Santiago, nuestra capital, 9 grados la mínima, 18 la máxima, nubosidad parcial. Ese es el pronóstico para mañana jueves.
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1: Faltan 24 minutos para las 20 horas. Esta tarde el Senado de la República aprobó finalmente las reglas de uso de la fuerza y el proyecto queda listo para ser ley. El Senado aprobó este miércoles el informe de la Comisión Mixta por 29 votos a favor, 15 en contra y una abstención, dejando despachado el Congreso el proyecto que establece un marco legal para el uso de la fuerza por parte de policías y fuerzas armadas en determinadas circunstancias. La normativa establece 8 reglas de actuación que van desde el despliegue disuasivo y la persuasión verbal hasta el uso de armamento potencialmente letal. También fija criterios de legalidad, necesidad, racionalidad, proporcionalidad y gradualidad. El uso de fuerza potencialmente letal podrá emplearse cuando las medidas previas resulten insuficientes y bajo determinadas hipótesis, como legítima defensa, cumplimiento de una orden judicial, detención de una persona que oponga resistencia, impedir su fuga o proteger infraestructura crítica ante un peligro grave. El ministro de Seguridad, Martín Arrau, destacó que la norma viene a poner en rango legal las reglas de uso de la fuerza y permitirá entregar mayor claridad a policías y militares. Tras 3 años, un poco más, de tramitación, el proyecto quedó en condiciones de convertirse en ley. El comentado, yo diría famoso, reglamento de uso de la fuerza, el famoso RUF.
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0: Gracias, Andresito.
1: Gracias, David.
2: Chao. Estamos a 16 minutos de las 20 horas en la hora 19 de Radio Mágica. El comunicador Héctor Orellana Vaca escribe hoy en el diario La Prensa: las alarmas están encendidas. Rangers queda contra las cuerdas en la lucha por la permanencia. Estaba revisando la tabla de posiciones de la Liga de Ascenso. Primer lugar está Cobreloa con 48 puntos. Luego, segundo lugar, San Luis con 47. Tercer lugar, Santiago Wanderers con 44. Y al final, el último, el equipo de Rangers de Talca, que está en el lugar 16 con 18 puntos. Hacia arriba está Unión San Felipe en el 15º lugar con 22. Deportes Santa Cruz, 14º lugar con 22 también. Y luego hacia arriba, Curicó Unido en el 13º lugar con 24 puntos. La complicación es que quedan 4 fechas para que termine el campeonato y hay una diferencia de 4 puntos entre Rangers y los dos equipos que lo anteceden en la tabla. Tendría que ganar los partidos que vienen y perder los equipos de Santa Cruz o San Felipe. Y próximo partido será ante San Felipe. ¿Qué le parece? Próximo lunes 12 de octubre, en un partido que puede transformarse en una verdadera final por la permanencia. Me imagino que ser día festivo significará que habrá aforo total, unos 12.000 espectadores para apoyar a Rangers en este partido muy decisivo frente a Unión San Felipe. Próximo lunes 12 de octubre, aquí en el Bicentenario Iván Azócar.
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1: Faltan 10 minutos para las 20 horas. Usted sabe el problema que existe en España en este momento relacionado con las dificultades habitacionales. Un tremendo movimiento que se ha generado y en que han participado diferentes instancias sociales y políticas. Todo comenzó con el desalojo de una señora de la tercera edad que se llamaba Mari Carmen. Y digo se llamaba porque acaba de aparecer en los portales informativos internacionales que esta señora ha fallecido. El presidente del gobierno español, Pedro Sánchez, expresó sus condolencias a la familia de la mujer de 87 años, quien se convirtió en símbolo de la lucha por el acceso a la vivienda tras su desahucio. A través de sus redes sociales, Sánchez extendió el pésame a sus cercanos y a quienes, según señaló, sienten su fallecimiento como propio. Mari Carmen Abascal había sido desalojada de su hogar hace 2 semanas porque no podía cancelar la renta, después de haber vivido en ese lugar 71 años. Esto se va a complicar más en España porque ella, como dice la nota, era el símbolo de este movimiento que exige mejores condiciones para arrendar un piso, como llaman ellos, un departamento, una vivienda o adquirirla. Ha fallecido entonces Mari Carmen Abascal.

Faltan 5 minutos para las 20 horas. La noticia que le entregaba antes de esta canción relacionada con el fallecimiento de Mari Carmen Abascal está siendo

Y llegamos al final de otra edición de La Hora 19. Ha sido gratísimo para mí estar con usted en el programa de este día miércoles. Gracias por su sintonía, que tenga un buen descanso, un lindo despertar, y nos volveremos a encontrar, si Dios quiere, mañana en otra edición de La Hora 19 aquí en Mágica. 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

0: 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Radio Mágica le indica la hora.
1: 8:02 p.m.
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0: 8 de la tarde, 29 minutos.
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0: 8 de la tarde, 29 minutos.
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0: Radio Mágica le indica la hora.
1: 21 horas en punto.
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